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0: Ya estamos de vuelta en tu programa Discograma Popular en Radio Ocarina FM 104.3, en vivo y en directo. Usted nos puede llamar al teléfono de la radio al 41 53 81, y también, por supuesto, nos puede escribir un WhatsApp. Le voy a dar mi número, es el 9946 84395, 9946 84395. Repito, 9946 84395. El más 56 ya no se ocupa, a menos que viaje a otro país. Así que nos puede escribir un WhatsApp si quiere mandar un saludo a alguien. Es más fácil también aquí si no quiere salir al aire, me lo envía por WhatsApp. Hoy en día estamos saludando, por supuesto, a Pancracio. Mira, tenemos un llamadito aquí. Lo vamos a sacar al aire, a ver si está. ¿Aló? ¿Con quién?
1: Con Sebastián Martínez.
0: Don Sebastián, lo estaba echando de menos ya.
1: Yo también lo estoy echando igual de menos.
0: Ya está, pues. ¿A quién quiere saludar?
1: Yo quiero saludar a mi hermanita Anita y a mi sobrina Victoria Mardones y Victoria García y a don Josito Moñoz. Ya dice que siempre me escuchan el canario.
0: El canario, le vamos a poner un temita del canario, pues, los pajaritos sí, del ritmo.
1: Por favor, sí, para que lo escuche don Josito Moñoz.
0: Para que lo escuche Josito Moñoz. Ya, un saludo para Josito, sí, Moñoz, también está escuchando la radio.
1: Sí, porque siempre me dice, ¿ya estamos en otro radio? Sí, le digo.
0: No importa, se quiere en competencia, yo, somos todos San Carlos.
1: Claro, yo digo, calmante, digo yo.
0: Ya está, pues, le damos ya, un saludo.
1: Ya, igual.
0: Muchas gracias por llamar.
1: Igual ustedes también,
0: chao. Igual, que esté bien, chao. Ahí está don Sebastián, oiga, fiel auditor de la radio, ¿ah? De todos los programas, ¿ya? Fiel auditor de la radio. Nos llamó una señora de Aguabuena también, nos decía que tenía una promoción de huevitos para vender huevitos.

de campo. Me quedo de mandar por WhatsApp ahí los datos, dice que tiene unos huevitos muy baratos, huevitos de campo, en el sector de Aguabuena. Un saludo para don José, de ahí del sector de Aguabuena, que va a decir que está cumpliendo añito hoy día. Para él un saludo muy especial, pues. Vamos a la música, nos pidió un temita. Los compadres de los chacales del Maule. Ahí se va, para don José.

0: Ya estamos de vuelta en tu programa Discograma Popular en Radio Ocarina FM 104.3. En vivo y en directo. Son las 20 horas con 14 minutos. Afuera hay un frío. Ay, ay, ay. Está echando la neblina, amigos. Echando la neblina. Así que hay que manejar con cuidado lo que están manejando. Ayer nos llamó un amigo que es taxista. Nos decía que el trabajo estaba muy, muy, muy duro. Los colectiveros y toda la gente que trabaja, oiga, están en sus casitas en este momento ahí disfrutando, a lo mejor tomando una oncecita, agarrando fuerza para ir a dormir, porque mañana es otro día de trabajo, mañana miércoles. Oiga, le voy a contar que hoy tuvimos 5 grados la mínima y 18 la máxima. Había neblina en la mañana, para la gente que se anda temprano, los que salen a trotar tempranito como yo, jaja. Mañana tenemos 7 grados y 20 la máxima, también con neblina matinal. El jueves va a estar parcial con 4 y 16. Viernes parcial, sábado despejado, domingo despejado. Pero el domingo tenemos 0 grados. Ay, ay, ay, nomás. Así que afírmense nomás. El domingo 0 grados y 17 la máxima. El lunes, me imagino que el domingo la helada va a estar buena. El sábado con 2 grados, máxima 16. El día lunes 2 grados, máxima 18. Martes despejado también. Miércoles parcial, jueves parcial de la próxima semana. O sea, llegamos hasta el 21 de mayo sin lluvia, a eso me refiero. Entre parcial, despejado, pero sí van a haber nieblas matinales, muy, muy helados estos días. Así que los que están ahí con su estufita al lado, apérense con leñita. Los que tienen pellets, pues, también tienen que comprar pellets. Los que tienen calefacción central, mucho mejor todavía. Para todos, un saludo muy especial y ojalá que todos tengan como calefaccionar su casita. Hay gente que, desgraciadamente, oiga, estos últimos tiempos han estado muy difíciles. Hay pocas luquitas. Se ha puesto difícil la cosa. Pero siempre hay para pasarlo bien. 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Bueno, vamos a ir a la música. Después de decirles que esta semana se viene muy fría, vamos a calentar un poco el cuerpo con este grupo que se llama Fuerza G. Y ahí también está mezclando a un gran artista chileno. No les voy a decir más, ustedes van a saber quién es. Ahí se va, Fuerza G. Con una lágrima en la garganta.
1: Para un grande de Chile, Salo Reyes.
0: Salo Reyes, el más grande.

0: En vivo directo en Radio Corona FM. Oiga, para nuestra amiga que nos pidió esta cancioncita, que llegó Rafael a la casa. Yo no sé si sería Rafael, para mí que le cambiaron el nombre, pero con mucho cariño para ella. Esta versión sí es de Los Charros de Lumaco. Ahí va, como dice.
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2: Jota, pariente, la cosa, que es triste la cosa, Venancio, pero ¿qué se le va a hacer? Oiga, le quiero contar, no puedo tomar un trago tranquilo, señor.
1: ¿Y por qué?
2: Jota, la vieja que tengo yo que refregar, señor. Por eso, en esta canción, le quiero explicar cómo es mi situación un poquito. Así
1: cuéntamela,
2: que,
1: por Rafita, a ver.
2: Dele cuerda a la guitarra, nomás, Camilito, señor.
3: Póngale nomás, compadre.

0: un breve alto en la música del discograma popular. Ya volvemos con más canciones y saludos.
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0: 20 horas, 31 minutos.
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0: Ya estamos de vuelta en tu programa Discograma Popular en Radio Ocarina FM 104.3. En vivo, en directo para toda la región de Ñuble, para todo San Carlos, para la gente de Chillán, de Coihueco, que nos escucha de todos lados. Para ellos un saludo muy especial. ¿Tenemos un llamadito? A ver con qué estamos en la línea. ¡Aló!
1: ¡Aló, bueno, de mi disquito!
0: ¡Su disquito! ¿El sí. disquito? ¿Cuál disquito era? El de...
1: El que dijo usted, pues.
0: Ah, el disco ya del zorro, que le escuchará el zorro, amigo. Ya,
1: el zorrito y su fuerza.
0: Ni un problema, al final del programa lo vamos a colocar, amigo. No se preocupe.
1: Ya, oiga, ya quería como lo llorar yo.
0: No, ¿cómo va a llorar? Ya, amigo, no se preocupe, la ponemos enseguida. Gracias. Que esté bien, chao. Ahí está nuestro amigo, quería escuchar el zorro. Todavía suena el zorro en esta radio. La radio, el zorro. Jorge Tabe, el zorro. 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Para pasar el frío, y está muy helado. Vamos a ir a la música en tu discograma popular en radio Ocarina FM. Esta canción se llama Paloma sin Nido y lo trae Los Rancheros del Río. Adivinen, Los Rancheros del Río Maule. Oiga, este grupo se había perdido un poco, ¿eh? Pero ya están de vuelta los muchachos. Le hago un llamado también, les decía recién, a todos los amigos que son músicos, ¿eh? Que nos traigan sus nuevos discos para acá. Los podemos poner al día y vamos a poner aquí la entrevista para que nos cuenten sus nuevos proyectos. Repetimos, nos fuimos, Los Rancheros del Río Maule. Paloma sin Nido.

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1: Ya estamos de vuelta a tu programa popular en Radio Carina FM 104.3. Ya tenemos las 20 horas con 41 minutos. Se nos pasó la hora, pero volando. Tengo un saludo por ahí a la gente de ahí de Yaguimárida, que nos mandó por ahí un WhatsApp, que están celebrando un cumpleañito de aquellos. Para amigo Hernán, que está escuchando la radio. Para él. Y quiere escuchar una canción muy simpática, ¿eh? Pero se la voy a poner enseguida, no se preocupe. 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Aquí va la canción que nos pidieron. Que están ahí los amigos en asadito. Esto es American Sound. Acércate, mi amor. Chupaya.

Ahí estaba American Sound. Acércate a mi lado. ¡Ay, toma! Están pasando bien los muchachos ahí arriba. De aquí siento el olor a longanizas. Je. Lo están pasando el descueve. Estamos en Discograma Popular en Radio Carina FM 104.3. Ya tenemos las 20 horas con 51 minutos. Lo estamos pasando muy bien. Vamos a escuchar esta canción. Se llama Los Machos de la Cumbia. Fuiste tú. ¿O fuiste tú? ¿Quién fue? Los Machos de la Cumbia. Dice así.

Ya estamos de vuelta y con esto estamos despidiéndonos ya de nuestro programa. Día martes. Día martes. Saludamos a Pancracio con mucho cariño para todos los pancracios. Nos despedimos, nos esperamos mañana. Muchas gracias a todos nuestros auspiciadores, a nuestro público, a nuestra gente que nos escucha, la gente del campo, gente de la ciudad, gente que trabaja, gente que descansa, gente que está enferma, los que están privados de libertad, los que están en los hospitales, los que están en todos lados y escuchan el programa popular. Para todos un saludo muy, muy grande. Y para el amigo Sebastián, que nos pidió esta cancioncita del zorro, con mucho cariño. Y es así. Muchas gracias a todos. Que tengan buena noche. Los espero mañana a las 7 de la tarde. Gracias. Chau, chau, chau, chau, chau, chau.

0: 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Veintiuna horas. Un minuto.
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Hola, ¿qué tal? ¿Cómo están? Bienvenidos aquí, arranca Conexión Auditiva a través de la 104.3 Radio Karina FM, saliendo en vivo para todo el territorio nacional a través de www.ocarinafm.cl. Vamos a estar hasta las 22 horas 10 de la noche revisando la mejor música junto a nuestros auspiciadores como son Llaves Urrutia Seguridad Automotriz, que queda por supuesto en calle Serrano, esquina Osa. 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

0: 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Vamos a iniciar con buena música y nos vamos a quedar con el sonido de estos señores. Bueno, en realidad es una señorita, es Lady Gaga, de Deep Dance. Con esto comenzamos Conexión Auditiva. Yo soy Jano Rodríguez y hasta las 22 te voy a acompañar con la mejor música.
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2: Seguimos haciendo Conexión Auditiva y es el turno de Milena Watson junto a la colaboración de Américo. Esto se llama Una Lloradita y lo escuchas, por supuesto, en Conexión Auditiva de la 104.3.

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1: Seguimos avanzando en Conexión Auditiva. Recuerda que estamos hasta las 22 horas en Ocarina FM 104.3 y www.ocarinafm.cl para San Carlos y el territorio internacional. Bueno, también el territorio nacional, donde no llega la señal de nuestra radio a través del aire. 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Vamos a continuar revisando más música en esta jornada de Conexión Auditiva hasta las 22 junto a Jano Rodríguez.

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Recuerda que Conexión Auditiva va de lunes a jueves entre las 21 y las 22 horas con la mejor música. Somos la única radio en este horario que está tocando música joven, música que está en los principales charts de música tanto urbana como dance. Tenemos buena música, no porque haga el programa yo, no. La verdad es que no tenemos otro espacio en las radios sancarrinas que tengan una programación destinada, ¿cierto?, al público joven, adulto joven. Pero nosotros acá en Radio Karina cubrimos ese espacio que hacía falta, ¿cierto?, y que me tocó la suerte de tener la conducción del programa. Hemos estado en otras radios, si bien es cierto, en otros horarios también, pero acá llevamos hace un par de meses con esta programación. Si es primera vez que tú nos escuchas, recuerda que estamos de lunes a jueves. Saludamos a la gente que está privada de libertad, que nos escucha. Saludamos también a la gente que está hospitalizada, la gente que entra a los distintos turnos a esta hora y que escucha en la radio, a nuestros amigos bomberos también, a carabineros, seguridad pública, todos los que elaboran de alguna manera en un turno de noche y que llegan, ¿cierto?, y ponen la radio luego de la programación que tienen, ¿cierto?, acá en la radio, que es dedicada mayoritariamente al público del sector rural. Y luego venimos nosotros, así que ya lo saben. Entre 21 y 22 horas, Conexión Auditiva, ¿con quien te habla? Jano Rodríguez, quien te acompaña, ¿cierto?, con la mejor música que está, como te decía, en los principales rankings internacionales y también en los 40 principales nacionales. Vamos a continuar revisando más música. Nos vamos a quedar con esta canción que se llama Ponte Loquí.

Seguimos avanzando en conexión auditiva junto al sonido de Inner Circle. Esto se llama Da Bung. 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
3: Nos quedamos junto al sonido de Tini. Esto se llama Una Noche Más. Somos Conexión Auditiva en la 104.3 Radio Karina.

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0: 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Agradecemos tu sintonía. ¿Por qué no toca esta cosa? A ver. Debería tocar, a ver. Ahí sí. Oye, bueno, agradecemos tu sintonía, como todos los días. Te recordamos también que vamos de lunes a jueves entre las 9 y las 21 horas con la mejor música, la música que está en las principales pistas de baile nacional, en la música que está en los principales rankings internacionales y por supuesto nacionales. La radio que toca música juvenil y adulto joven está a la vanguardia con el sonido y los estilos que están puestos en boga en este momento en cuanto a lo musical. Así que yo me despido, gracias por tu sintonía, yo soy Jano Rodríguez y te voy a acompañar en una nueva oportunidad cuando el reloj marque las 21 y sea la hora de conexión auditiva.
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3: 22 horas. 5 minutos.

0: 22 horas, 6 minutos.
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0: 23 horas, 33 minutos.
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Buenas noches, San Carlos. Buenas noches, región de Ñuble. Buenas noches, Chile.

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0: 7 de la mañana. 13 minutos.
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3: 7 de la mañana, 28 minutos.

Me contaron del poeta del pueblo, que escribía hermosos cuentos, y ahora resulta que es más grande con el paso del tiempo. Maestro, con su permiso.

0: 7 de la mañana. 57 minutos.
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0: 8 de la mañana. 2 minutos.

0: 8 de la mañana. 25 minutos.
1: Mejorar la calidad de vida de nuestros vecinos es nuestra prioridad. 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Código proyecto 2501SC111. 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Esta iniciativa se realiza con el apoyo del gobierno regional de Ñuble. El Club de Adulto Mayor Esperanza Joven de San Carlos se adjudicó el proyecto del concurso Vinculación con la Comunidad, denominado Explorando la Montaña, Unión que Acompaña. 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Esta iniciativa se realiza con el apoyo del Gobierno Regional de Ñuble.
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1: La Junta de Vecinos La Pitrilla de la comuna de Ñiquén informa que se ha adjudicado la iniciativa Cuidémonos Juntos. 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El objetivo de este proyecto es fortalecer la seguridad y la organización comunitaria mediante la instalación de cámaras de seguridad en puntos estratégicos del barrio, promoviendo la prevención del delito, la vigilancia colaborativa y la coordinación entre vecinos, contribuyendo a generar un entorno más seguro, confiable y con mayor tranquilidad para toda la comunidad. 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
1: La Junta de Vecinos El Álamo informa que se ha adjudicado el proyecto Mayor Seguridad para El Álamo, que busca mejorar la seguridad y la percepción de tranquilidad de la comunidad mediante el 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Esta iniciativa se realiza con el apoyo del Gobierno Regional de Ñuble. Comité de Agua Potable, Bully Estación, informan a la comunidad que se ha adjudicado el proyecto Vigilancia, Capacitación para Nuestros Vecinos, iniciativa que busca fortalecer la seguridad del sector mediante la instalación de cámaras de vigilancia y la capacitación comunitaria a los vecinos, promoviendo la prevención del delito y una convivencia más segura para todos. Esta iniciativa se realiza con el apoyo del Gobierno Regional de Ñuble.
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8 de la mañana. 37 minutos.

0: 8 de la mañana. 56 minutos.
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2: El Club de Adulto Mayor Los Años Dorados de Chacay, comuna de Ñiquén, informa que se ha adjudicado la iniciativa Horneando Nuestro Pan Saludable, que tiene por objetivo fomentar el aprendizaje en la preparación de diferentes tipos de pan saludable orientados a mejorar la salud intestinal de las personas. 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Esta iniciativa se realiza con el apoyo del Gobierno Regional de Ñuble. Comité de Adelanto Villa Jorge Alessandri Rodríguez informan a la comunidad que se ha adjudicado el proyecto Más Seguridad en Villa Jorge Alessandri. 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Esta iniciativa se realiza con el apoyo del Gobierno Regional de Ñuble.
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2: El grupo de adulto mayor Esperanza de Bully Estación se ha adjudicado la iniciativa Manos que Cosen Futuro, que tiene por objetivo fortalecer la autonomía, autoestima y participación activa de las personas mayores mediante la enseñanza de técnicas de costura y confección, promoviendo el desarrollo de habilidades productivas que les permitan generar ingresos complementarios a través de la 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Esta iniciativa se realiza con el apoyo del Gobierno Regional de Ñuble. 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Esta iniciativa, financiada a través del Fondo de Seguridad 8%, permitirá ampliar la cobertura de iluminación fotovoltaica en el sector, con el fin de disminuir delitos e incivilidades y mejorar la calidad de vida de nuestros vecinos. Esta iniciativa se realiza con el apoyo del Gobierno Regional de Ñuble.
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Hola, hola, ¿qué tal? ¿Cómo están? Muy, pero muy buenos días. Sean todos bienvenidos a la mañana ocarina. Mañana ya de día, estamos a día miércoles 13 de mayo. Un gusto estar junto a ustedes y poder compartir esta mañana gris, en este día nublado, en este día con niebla, pero le vamos a abrigar, iluminar su vida con las canciones de Ocarina y además estaremos junto a las informaciones del día. Buen día, bienvenidos, comenzamos, arrancamos la mañana Ocarina en este día miércoles 13 de mayo. Como siempre, que el buen Señor, el Padre Dios, en su inmensa bondad, nos llene de muchas bendiciones. Bienvenidos a la mañana Ocarina. 9:13.

Son ya las 9 de la mañana con 17 minutos, 9 con 17 en este Ocarina al despertar. Jornada día miércoles 13 de mayo. Ya vamos a revisar de inmediato el santoral de la Iglesia Católica. A quienes está saludando hoy día, vamos a saludar, recordar e indicar a quienes nacieron un día como hoy, eso viene en un ratito más. Y también a quienes están de cumpleaños el día de hoy. Bueno, hoy día la Iglesia Católica recuerda a Nuestra Señora de Fátima. Nuestra Señora de Fátima recuerda hoy el santoral católico en el día número 133 del año, según las estadísticas. Es el día hábil 8 de un total de 19. Nos quedan 7 días para el próximo feriado, es decir, de este jueves que viene al próximo. Va a ser festivo, motivo, razón y circunstancia. Esto tiene que ver con el combate naval de Iquique. En la semana número 20 y nos quedan 232 días para finalizar el año. Nuestra Señora de Fátima recuerda hoy el santoral de la Iglesia Católica. Nuevamente el saludo para Fátima. Hay varias amigas que llaman por nombre Fátima. Felicidades. 9:18 marca el reloj en la mañana. Oh, Karina.

9.22 de esta mañana estaba Eros Ramazzotti y ese tema que se llama Fuego en el Fuego. 9.22, vamos a revisar de inmediato el informe del tiempo, dato que nos proporciona la Dirección Meteorológica de Chile, perteneciente a la Dirección General de Aeronáutica Civil. ¿Cómo se viene el pronóstico del tiempo para hoy? Cuando son las 9.22, vamos a tener cubierto y niebla. Y el día va a estar gris hoy día. Un día gris, un día nublado en San Carlos. Bueno, a esta hora tenemos una temperatura de 9 grados. La temperatura en San Carlos. El viento sopla del norte y se desplaza a una velocidad de 2 a 9 kilómetros. Salida del sol hoy día. La salida del sol fue a las 7.36. Puesta de sol 17.51. Último rayito de luz 18.18. A esa hora comenzará a caer la noche San Carlina, a las 18.18. Ahí está el último rayito de luz. De ahí en más vamos a tener hoy día 10 horas y 15 minutos de luz diurna. La temperatura máxima proyectada para el día de hoy va a ser de 14 grados. A esta hora la temperatura está en 9. Va a ser un día típico día otoñal, más cargadito para el invierno, un día gélido, un día frío. Bueno, vamos a revisar por acá la proyección para los siguientes días. Para mañana se espera una mínima de 4, una máxima de 17. Para el viernes mínima 6, máxima 17. Para el sábado mínima 2, máxima 16. Y para el domingo, este domingo, se espera una mínima de 0 y una máxima de 17. Es decir, en esta semana no tendremos amenaza de lluvia. Sí, lluvia de éxitos. En Ocarina, por supuesto. 9.24. Fernando Casas nos trae un éxito de 1994. Llamado Primer Amor. 9.24 en la mañana. 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

Primer Amor, así se llama ese tema, y con el cantante nacional Fernando Casas. Ese tema lo publicó Fernando Casas ya por 1994. Seguimos avanzando en esta mañana de canciones, de recuerdos, de éxitos. Y también vamos a saludar nuevamente a Fátima, que está de onomástico, pero hay mucha gente que nació un día como hoy. El abrazo grande para todos los que nacieron un día como hoy, 13 de mayo. A ver, ¿quién nació un día como hoy dentro de los amigos de la enorme sintonía de la radio? Tenemos a Marta Andrades, nació un día como hoy. Rosa Herrera, nació un día como hoy. Verónica Sepúlveda. Isabel Aparicio. Marta Pérez Catalán. Raquel Fuentes. Y Franco Sepúlveda. Todos ellos, amigos de la sintonía, nacieron un día como hoy, 13 de mayo. Y de los famosos, ¿quién nació un día como hoy? Richie Valens, ¿sí? Quien popularizara en los años 50 el tema La Bamba. Lamentablemente Richie Valens falleció muy jovencito, a la edad de 17 años, pero dejó su nombre plasmado ahí en la historia de la música. Richie Valens nació un día como hoy. ¿Quién más nació un día como hoy? Stevie Wonder. Stevie Wonder está de cumpleaños hoy día. 76 años cumple Stevie Wonder, que tiene muchos, pero muchos temas muy buenos. Stevie Wonder, ahí estaremos revisando un rato más, si el tiempo nos da, para poder ir con la música de Stevie Wonder, quien naciera también un día como hoy, 13 de mayo. Ahí están los famosos y amigos, al igual que usted, que nacieron un día como hoy, 13 de mayo. Ya el reloj marca las 9:30, día gris. Tendremos día nublado durante toda esta jornada. Pero nosotros vamos a alegrar, vamos a entretenerle musicalmente y también a informarle. Ya vamos a ir al desglose de las noticias, pero primero vamos a revisar portada de los diarios locales. Eso viene en un ratito más. Son ya las 9:30, 9:30 en la mañana. ¡Oh, Karina! En la música, aquí está la cantante mexicana Faye y este Muévelo, Muévelo. Pero muévelo. 9:30.

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1: 9 de la mañana. 34 minutos.
2: 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La Junta de Vecinos San Vicente de la comuna de Ñiquén informa que se ha adjudicado el proyecto Iluminando Nuestro Sector, que busca mejorar la seguridad y la percepción de tranquilidad de la 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Comité de Adelanto y Desarrollo Villa Santa María de Itigüe informa a la comunidad que se ha adjudicado el proyecto Villa Santa María Segura. 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
4: De vuelta junto a ustedes y volvemos con quien nació un día como hoy, el señor Richie Valens. Aquí está su versión de La Bamba. Faltan 22 minutos para las 10. 22 minutos faltan para las 10 en la mañana, Ocarina.

Escuchábamos a Richie Valens y hace 85 años que nació este joven cantante, ¿cierto?, de ascendencia mexicana, estadounidense. Bueno, él lamentablemente falleció jovencito a la edad de 17 años, pero dejó varios temas, ¿cierto?, como 4 o 5 temas más muy buenos, pero el más conocido es La Bamba de Richie Valens, que se le ocurrió agarrar un tema folclórico, ¿cierto?, y la hizo rock and roll. Ya es como agarrar la consentida aquí, más o menos, para que me entiendan, de Jaime Atria, la cueca, y la hace rock and roll. Más o menos lo mismo hizo Richie Valens y le fue muy bien y conquistó el público estadounidense. Y después tuvo una corta carrera de un par de meses, porque lamentablemente quien nació un día como hoy, 13 de mayo de 1941, falleció en el 59 a la edad de 17 años. Bueno. Recordamos a Richie Valens. Hay una película de 1987, si usted la quiere ver, se llama La Bamba, protagonizada por Lou Diamond Phillips. Es buena, a usted que le gusta la música, el rock and roll, y sabe la historia de Richie Valens. ¿Para qué le voy a contar el final? Si todo el mundo sabe cómo termina. Claro. Así que, pero véala. Seguimos avanzando, estamos a 19 minutos de que sean las 10 de la mañana. 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Nos vamos a la música y ya revisamos el diario La Discusión de Chillán y sus titulares para hoy. Arena Blanca, Mar Azul. Clásico, setentero con Albano y Romina Power. Arena Blanca, Mar Azul. Faltan 18 minutos.

De regreso con ustedes después de escuchar ahí a Albano y Romina Power con este éxito Arena Blanca, Mar Azul. Éxito de mediados de la década de los 70, año 1975. Bueno, vamos a revisar por acá el diario La Discusión, pero antes de ir con La Discusión tengo un saludo de ayer. Nuestro amigo Jaime Antonio, que nos vino a visitar ayer. El día anterior nos había traído color y ayer, por intermedio de su señora, nos vino a dejar huevitos. Así que muchas gracias para Jaime y para su estimada esposa, que siempre están en la sintonía desde muy temprano, como muchos y cientos de auditores que ya los vamos a saludar en un ratito más. Porque vamos a revisar por acá el diario La Discusión de Chillán. ¿Qué destaca La Discusión de Chillán? Nuevo Strip Center y estación de servicios llevan 20% de avance en Vicente Méndez con Colonia Bernardo O'Higgins. Esto es en Chillán. Trabajos se desarrollan frente al Outlet Vivo. Residentes o residentes rescatan la creación del polo de servicio más completo en las cercanías, pero critican los posibles efectos de congestión e inseguridad para el barrio. Proyecto en plaza, emplazado en 16.100 metros cuadrados, incluirá además un mall chino. ¿Dónde no hay un mall chino? Usted va a la cocina de su casa y encuentra un mall chino. ¿Qué más destaca por acá? El diario La Discusión de Chillán. Inician extracción de sardinas desde barco encallado en Copquecura. Me imagino el olorcito que tiene que ver ahí. ¿Qué más destaca por acá el diario? San Carlinos representarán a Sudamérica en Mundial de Electrónica. Bien ahí por estos chiquillos. ¿A dónde van? A Rumania. Bien ahí, ¿eh? ¿Y de dónde son? Del Liceo Politécnico. Primer procuramiento de órganos del año en Chillán. Beneficia a 3 personas. Actualmente en el país hay 2.255 personas en lista de espera. Durante 2025 se concretaron 4 procuramientos de órganos y tejidos en el Hospital Herminda Martín de Chillán. ¿Qué más destaca por acá el diario La Discusión en portada? A ver. A los remolacheros quiero decirles que no los vamos a olvidar. ¿Quién dijo esto? En La Discusión de Chillán, Jaime Campos. ¿Quién es Jaime Campos? El ministro de Agricultura. Volvemos a la música, me río porque lo que dijo el ministro y lo que dice la canción son calmantes. Bueno, el tema se llama El Calmante y lo trae Cali Galeano cuando faltan 11 minutos para las 10.

Ya 9 minutos para que sean las 10 de la mañana, 9 minutos faltan para las 10. Ahí estaba el calmante con Gali Galiano. Oye, vamos a saludar a mucha gente que tenemos por acá en las redes sociales. Recuerde que Ocarina tiene 4 señales para usted que nos pueda escuchar, ver a través de las redes sociales y también en el Facebook Live. Bueno, saludos para nuestra amiga Elena Cifuentes, que está por ahí. ¿Quién más está por ahí? Ezequiel Kelo Lizana, está muy contento. Tenemos a Nelly Arias, Teresita Contreras, que nos saluda también ahí por el fanpage de la radio Ocarina. Saludos también para Carmencita Zúñiga ahí de Cocinería La 7, el Mercado Monumental de San Carlos, para Marujita de Chiguayante, para Silvita San Martín, para nuestro buen amigo Arturo Rivera, conocido como Arturo López Blanco. También saludos para Jaime Antonio, ya lo saludamos a él y a su esposa. Nuestra amiga Carolina, tenemos por acá a Rosita Romero Palazzo y un montón de gente más que nos está saludando en las distintas plataformas que Ocarina tiene. El llamado telefónico, el 41-5381. Estamos también a través de Twitter, Facebook, WhatsApp, Instagram y todo el mundo está saludando a esta hora. 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Bueno, revisamos los titulares del diario Crónica de Chillán. Hoy día sale el diario El San Carlino. Un día sí. Claro que sí, busquemos El San Carlino primero. Podemos tener por acá nuestro diario local, El San Carlino. Hoy día es miércoles nomás. A ver, vamos a abrir la página del San Carlino que destaca por acá. Nuestro diario local. A ver. Acá lo tenemos. Aquí está, 13 de mayo, diario El San Carlino, a toda portada, destaca. Estudiantes van a Rumania, único equipo sudamericano clasificado. Alumnos del Politécnico recibidos en La Moneda. Bien ahí, por los chiquillos, el Politécnico, ahí sobre todo de electrónica, que en alguna vez también estudiamos en el Politécnico y estudiamos la carrera de electrónica, nos sentimos muy, pero muy orgullosos de ello. Sobre todo ahí de nuestro amigo Pancho. Ahí está con la ministra Cedini. ¿Qué más destaca por acá? Más orgullo para San Carlos. Ahora al deporte. San Carlina representará a Chile en Campeonato Sudamericano de Patinaje Artístico en Brasil. Ahí está la Javiera Valenzuela, está chiquitita así allá. Como decirle a un amigo del diario que le pongan una foto más actualizada. Está más grande la Javiera. Pero ahí está. ¿Sí? De esa foto debe ser, ¿cuántos años más o menos? Unos 10 años por ahí la Javi. Está más grande ahora. Sí. Viene ahí por la Javi. ¿Cierto? Que y va a representar a Chile. Óscar Lizana Ibáñez jura hoy como juez de policía local de San Carlos. Ah, por eso nuestro amigo Kelo Lizana anda tan contento. Es el hijo de él. Sí, Óscar. Con razón. Bien ahí, Kelito, colega. Y bien ahí para su hijo Óscar Lizana Ibáñez, que jura hoy como juez de policía local en San Carlos. 81 cámaras de seguridad de alta tecnología en Chillán Viejo, San Fabián, San Nicolás y otras. ¿Qué más destaca por acá? Profesionales de salud refuerzan el llamado al autocuidado frente a días de mayor contaminación. Aparece destacado acá en el diario El San Carlino a toda portada.
municipio de San Carlos logra pavimentación de anhelada calle Itigüe. Felicidades para el municipio y las gestiones que hacen. Recuerde que el municipio es un administrador y tiene que administrar bien los bienes. Así que estamos bien ahí, ¿ah? Nuevamente ahí, cierto que un saludo ahí para la Javiera Valenzuela, que aparece hoy día destacada en el diario San Carlino, patinadora que va a representar a Chile, cierto, a Brasil. Y además, ella es la que dicta clases, cierto, en el club de patinaje Skating Will, de parte de la presidenta, los apoderados que somos ahí, y además las alumnas le envían un cordial saludo ahí a su profesora, instructora de patinaje artístico, la Javiera Valenzuela, que va a Brasil a representar a Chile. Bien ahí, Nos volvemos a la música. Polémica ha tenido la vuelta de la vocalista de la Oreja de Van Gogh, la Maya. ¿Qué le pasó? Dice que ya no canta igual como antes. Puede ser, los años lo van cambiando. Es verdad. Faltan 2 minutos para las 10. 2 para las 10. Aquí está la Oreja de Van Gogh. Puedes contar conmigo.

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1: 10 de la mañana. Un minuto.
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6: De vuelta junto a ustedes y volvemos con otro cumpleañero. Nació también un día como hoy, 13 de mayo. 13 de mayo de 1950. Está cumpliendo hoy día 76 años. ¿Sabe de quién estoy hablando? De Stevie Wonder. Aquí está su éxito de 1984. Te llamé solo para decirte que te amo. Stevie Wonder, está de cumpleaños hoy.

Bien, ahí escuchábamos a Stevie Wonder, quien nació un día como hoy, está cumpliendo 76 años. Y ese tema, si usted vio la película La Chica de Rojo, era parte del tema central de aquella película. El tema, en español, dice: llamé solo para decirte que te amo. Felices 76 años, Stevie Wonder. 10 de la mañana con 9 minutos, es hora de saludar a los amigos de Sur Pharma. 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

10 de la mañana con 13 minutos, ahí estaba el grupo Katunga, mirá para arriba, mirá para abajo, un éxito de 1973. Ahora sí, vamos con esta información. Estudiantes del Liceo Politécnico de San Carlos son recibidos en La Moneda antes de competir en Mundial de Electrónica en Rumania. Los estudiantes del Liceo Politécnico Ignacio Carrera Pinto de San Carlos, que representan a Chile y Sudamérica en el Mundial de Electrónica Infomatrix 2026, fueron recibidos en el Palacio de La Moneda en una jornada marcada por el reconocimiento a su destacada participación internacional. La delegación está integrada por Catalina Carrere, Fernanda Rubio y Claudio Castillo, alumnos de la especialidad de electrónica, junto a los docentes Francisco Olate y Naín Rodríguez. El equipo viajará a Rumania tras clasificar con el proyecto Bomba de Soga Domatizada, convirtiéndose en el único representante sudamericano del certamen. Durante su estadía en Santiago, los estudiantes participaron en actividades protocolares junto a autoridades nacionales, además de la recepción en La Moneda. Sostuvieron reuniones con el Ministerio de Ciencias y en la Dirección de Educación Pública. La recepción en Palacio de Gobierno fue gestionada por la Delegación Presidencial Provincial de Punilla y contó con la participación de autoridades de gobierno, quienes destacaron el impacto del logro alcanzado por los jóvenes sancarlinos y el valor de la educación pública en formación de talentos. Desde el SLEP Punilla Cordillera valoraron este importante hito para la comunidad educativa y reafirmaron el compromiso de seguir impulsando iniciativas que permitan abrir nuevas oportunidades para los estudiantes del territorio. El Mundial Infomatrix 2026 reunirá a más de 2.000 participantes provenientes de 40 países. Instancia en la que el equipo del Liceo Politécnico de San Carlos representará a Chile y a Sudamérica en el área de electrónica. Felicidades para los alumnos, para los profesores, docentes, para el Liceo Politécnico por este gran logro. De parte, bueno, de sus amigos.

Con 20, así hay que tomarse la vida a veces, pero es difícil mirar para arriba. Disfruta las cosas lindas que te da la vida. A veces cuando hay mucha responsabilidad cuesta hacer eso, pero de vez en cuando hay que hacerlo, porque es una válvula de escape para relajarse, para no estresarse, y con estrés uno a veces comete muchos errores por culpa del estrés, ¿sí o no? A veces puedes hablar mal, contestar mal o decir una mala palabra que quizás la otra persona no pueda entenderlo bien así. Por eso siempre hay que tener unas válvulas de escape durante el día. Así es, para que disfrute. Siempre haga lo que le gusta. ¿Todos los días a usted le gusta hacer alguna actividad? Bueno, hágala. Hay mucha gente que le gusta escuchar ocarina. Y somos una grata compañía porque hay mucha gente que vive sola, increíble, solita. Y se acompañan de la radio ocarina. Y para nosotros es un gran orgullo saber que somos su fiel compañía durante todo el día. Hay gente que nos hace saber, auditores de la radio, cierto, que todo el día la radio puesta ahí son una compañía para no sentirse solito. Y disfrutan del enorme abanico de programas que tenemos en la radio ocarina. Además tenemos 4 señales que estamos al aire en forma simultánea. Seguimos avanzando antes de ir a más informaciones del ámbito local. 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Más de 3.000 adultos mayores ya se vacunaron contra el neumococo en Ñuble. Ayer habíamos leído esta información, pero hoy día la volvemos a leer, porque a veces la gente no escucha a veces cuando uno da un saludo o una información. Así que por eso, como es importante, la vamos a volver a reiterar. La región de Ñuble se mantiene como líder nacional en la campaña de la vacunación contra el neumococo, alcanzando un 48% de cobertura en personas de 65 años. Cifra superior al promedio del país. Hasta ahora, 3.070 adultos mayores nacidos en 1961 han recibido la vacuna Neumo 23 en las distintas comunas de la región. La inmunización busca prevenir enfermedades graves asociadas a la bacteria Streptococcus, entre ellas la neumonía, meningitis y otitis, patologías que afectan principalmente a personas mayores y un grupo de riesgo. La vacuna Neumo 23 es gratuita, se administra en una sola dosis y está dirigida a quienes cumplen 65 años durante 2026, aunque también puede aplicarse a personas mayores de esa edad. El proceso se desarrolla en vacunatorios públicos y privados con convenio. El avance de la campaña cobra especial relevancia en Ñuble debido al envejecimiento de su población. O sea, nos estamos volviendo cada vez más viejitos. Según datos del Censo 2024, las personas mayores de 65 años representan el 16,6% de los habitantes de la región, posicionándola como la segunda con mayor proporción de adultos mayores en Chile. La enfermedad neumocóquica es una de las principales causas de neumonía adquirida en la comunidad, que requiere hospitalización y se encuentra bajo vigilancia epidemiológica obligatoria en Chile, con el objetivo de fortalecer el monitoreo y la respuesta sanitaria frente a estos casos. Ya son las 10:24, es la mañana, ocarina. ¿Qué dice el tiempo? El tiempo dice que vamos a tener nublado el día de hoy y se espera una máxima de 14. A esta hora estamos con 9 grados. 10:24 marca el reloj acá en los estudios de la radio ocarina. 10:24. Lucía Méndez, Muérete, pero de amor.

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1: 10 de la mañana. 28 minutos.
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Está faltando ya 20 minutos para que sean las 11 de la mañana. 20 minutos faltan para las 11 en esta mañana. Oh, Karina, con toda la energía, con todo el power, enfrentando este día, aunque sea gris, no importa. Hay primavera y alegría en el corazón de la gente que escucha Oh, Karina, por supuesto. Vamos a hablar en un par de minutos más sobre la Feria Emilio Bastías. Avanza con esperado proyecto de techado en San Carlos. Estaré hablando de eso en un ratito más. 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Ya estaremos hablando sobre la Feria Emilio Bastías. ¿Qué pasa con ella? Tengo... Sandro, Sandro el Gitano. Sandro, de América.

estamos ya a 16 minutos, faltan 16 minutos para que sean las 11 de la mañana. Ahí teníamos a Sandro el Gitano, Sandro de América, con ese tema que publicara a finales de la década de los años 60. Feria Emilio Bastidas avanza con esperado proyecto de techado en San Carlos. La Feria Emilio Bastidas de San Carlos dio un importante paso para concretar uno de los proyectos más esperados por comerciantes y vecinos, la construcción de una cubierta para este tradicional espacio comercial. Durante la tarde del martes, el alcalde Rubén Méndez y el gobernador regional Óscar Crisóstomo se reunieron con más de 200 feriantes para informar que el proyecto ya cuenta con permiso de edificación, un trámite fundamental para continuar con la iniciativa. La obra contempla una inversión superior a los 5.900 millones de pesos y tiene como objetivo mejorar las condiciones de trabajo de los comerciantes, además de entregar mayor comodidad y protección a las personas que diariamente visitan la feria. El proyecto, sin embargo, ha enfrentado varios retrasos en los últimos años. Uno de los principales problemas fue que el terreno destinado a estacionamiento pertenece a un particular, situación que no había sido detectada en estudios anteriores realizados por el municipio. A esto se sumó la elaboración de un informe de mitigación de impacto vial, requisito obligatorio para avanzar en la licitación de las obras y que también extendió los plazos. En un comienzo se esperaba que el techado estuviera terminado durante 2023, pero las dificultades administrativas y técnicas obligaron a postergar su ejecución. Gestada durante el periodo del exalcalde Suazo, un grupo de feriantes, sin embargo, atribuyen su origen al exalcalde Yebríe. El monto ha crecido con el tiempo y la obra vuelve a la agenda cada cierto periodo. Actualmente, la administración del alcalde Rubén Méndez busca concretar definitivamente esta esperada obra, considerada una de las inversiones más importantes para la feria Emilio Bastidas en los últimos años. Faltan 13 minutos para las 11 de la mañana. 13 minutos faltan para las 11 de la mañana. Vamos con un clásico de finales de la década de los 80. Se me enamora el alma, dice Isabel Pantoja.

Se me enamora el alma, se me enamora clásico de 1989 ahí con La Pantoja, Isabel Pantoja. 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Supermercado San Diego para saludar hoy día a Fátima, que está de onomástico. Bueno, la Virgen de Fátima. Está de onomástico. ¿Usted sabe por qué se llama Fátima? Bueno, por esta aparición que ocurrió en la ciudad de Fátima, donde la Virgen se le aparece a estos tres pastorcillos, o pastores, niños. Bueno, los nombres de la Virgen, mayoritariamente, no es que sean muchas vírgenes. El otro día conversaba con alguien que no entiende mucho de religión, decía no. Se le adjudica el nombre al lugar donde aparece la Virgen. Es la misma Virgen María, pero si aparece en Fátima, es la Virgen de Fátima. ¿Ya? En Lourdes, por ejemplo, la Virgen de Lourdes se apareció en el poblado de Lourdes. De ahí viene el nombre de la Virgen de Fátima. Y de ahí viene su nombre, mi estimada amiga Fátima. 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Ya vamos a hablar de que juzgado fija audiencia por demanda de ex guardia amputado en San Carlos. Eso lo vemos después de la siguiente canción que la trae Chayanne.

0: Estamos a 2 minutos de las 11 de la mañana. Faltan 2 minutos para las 11 de la mañana. Toda la energía, todo el power ahí de Chayanne. Y ese tema se llama Madre Tierra. Vamos a la información. Juzgado fija audiencia por demanda de ex guardia amputado en San Carlos. Esta información la extraemos del portal de noticias San Carlos Online. Fijan audiencia clave. Juzgado de San Carlos notifica por diario oficial a empresa de seguridad inubicable tras demanda de ex guardia. Luego de meses de diligencias fallidas para dar con el paradero de la empresa VIS Seguridad S.P.A., el tribunal validó la notificación mediante publicación legal. El caso involucra a un trabajador que exige el pago de prestaciones tras sufrir la amputación de una pierna y ser desvinculado en una acción que también apunta a la ilustrísima Municipalidad de San Carlos. El pasado 2 de mayo de 2026, el diario oficial publicó el extracto legal que notifica formalmente a la empresa VIS Seguridad S.P.A. de la demanda laboral en su contra y por despido injustificado y cobro de prestaciones. Esta extraordinaria medida fue autorizada el 30 de marzo por el primer juzgado de letras de San Carlos, luego de que receptores judiciales y exhortos a otras comunas no lograran ubicar a los representantes legales de la compañía en los domicilios registrados. A principios de mayo, la defensa del trabajador presentó al tribunal el certificado de esta publicación, logrando así destrabar el poder judicial. La acción judicial fue interpuesta a finales de 2025 por Jorge Lafarque Urrutia, quien se desempeñó como guardia de seguridad desde diciembre de 2019 en el Centro Comunitario de Salud Familiar CECOF Bayondo, recinto dependiente de la Municipalidad de San Carlos. En el escrito, el demandante acusa que la empresa lo mantuvo firmando sucesivos contratos a plazo fijo y finiquitos ininterrumpidos para encubrir una relación laboral de carácter indefinido. El conflicto estalló a principios de 2025 cuando, estando el trabajador hospitalizado tras sufrir la amputación traumática de su pierna derecha derivada de una diabetes crónica, acusa haber sido presionado por su supervisor para firmar un comprobante que terminó de término de contrato bajo la falsa promesa de una recontratación. Con la notificación de aviso ya concretada y certificada en la carpeta electrónica, el tribunal fijó la realización de audiencia única de contestación, conciliación y prueba para el próximo miércoles 13 de mayo de 2026 a las 10:30 horas. La resolución del juzgado es categórica al advertir que la audiencia se llevará a cabo con las partes que asistan y que las resoluciones allí dictarán, activarán a quienes no concurran sin necesidad de notificaciones posteriores. Cabe destacar que esto, que debido al lugar donde el ex guardia presentaba sus servicios, la demanda también persigue la responsabilidad solidaria o subsidiaria de la ilustre Municipalidad de San Carlos. 11:02. Volvemos a la música. Volvemos a viajar en el tiempo. Vamos a 1987, cuando sonaba esta música. Aquí están los Reyes Gitanos.
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0: Los Gypsy King.
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1: 11 de la mañana. 5 minutos.
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5: De regreso junto a ustedes cuando ya son las 11 con 9 minutos. Un temita setentero, sí, año 72 por ahí. Aquí está el grupo estadounidense The Rock Styley Dan. Y esta canción que fue sugerida por una auditora. Hazlo otra vez se llama este tema. Un tema setentero bien psicodélico a esta hora. 11 con 10.

Bien, ahí escuchamos a la banda estadounidense Starly Dan y ese tema, ¿cierto?, que se llama Do It Again, algo así como Hazlo Otra Vez. Tema que, por supuesto, fue sugerido a la radio. ¿Ya? Seguimos avanzando en esta mañana de canciones, de noticias. Ya vamos a estar hablando del Barrio Sur, que crece y crece. Vamos a leer el titular del que vamos a hacer un alcance. Barrio Sur impulsa nuevos proyectos comerciales en San Carlos. ¿Cómo crece el Barrio Sur? Bien ahí. 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

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Una canción y ya hablaremos del Barrio Sur. Viene a Chile a dar un par de conciertos. Me refiero a la españolísima Luz Casal, que nos trae este bolero que lleva por título No, No y No.

0: del álbum Pasión del año 2009. Ahí estaba Luz Casal. ¿Se ha fijado que todos los grandes artistas, los grandes, sí, siempre terminan cantando bolero? Porque el bolero, el señor bolero, ¿cierto?, es el rey de la canción romántica. Bueno, esa versión que escuchaba usted ahí también la tienen Los Panchos hace muchos años atrás. Seguimos avanzando en esta mañana, ya son las 11:20. Vamos a hablar del Barrio Sur. Habíamos adelantado algo. Barrio Sur impulsa nuevos proyectos comerciales en San Carlos. Esta información la extraemos del portal de noticias o diario electrónico San Carlos Online. En el sector Barrio Sur de San Carlos atraviesa una transformación urbana que pocas veces se ve en ciudades de su tamaño. Dos proyectos comerciales avanzan simultáneamente en terrenos con historia propia y juntos están defendiendo el desarrollo del área sur de la ciudad de San Carlos. El más ambicioso de ambos es el centro comercial Barrio Sur, que se levanta en el predio de la ex arrocera Tucapel, un recinto que operó entre 1945 y 2017 y que durante varios años permaneció abandonado. Detrás del proyecto están los empresarios Julio Robert Maturana y Patricio Lozano, con la asesoría de MO Global Advisor, consultora liderada por Mauricio Ortiz. La gestión comercial y el proceso de arriendos está a cargo del corredor de propiedades Dismer Rodríguez, quien actúa como puente entre el proyecto y el comercio local. El recinto se desplegará sobre 15.000 metros cuadrados de terreno, con cerca de 5.000 metros cuadrados construidos y un diseño que contempla 22 locales comerciales, más de 110 estacionamientos, un patio de comidas y un centro médico de 400 metros cuadrados. Uno de los aspectos más destacados es la propuesta preserva elementos estructurales del inmueble original, integrando las vigas de la antigua planta en la nueva arquitectura, un guiño patrimonial que reconoce la historia del lugar. Rodríguez confirmó que varios locales ya están comprometidos. Entre los inquilinos confirmados figuran el supermercado El Trébol, una farmacia y un local de cadena Papa John's. La apertura está proyectada a finales de 2026, con la expectativa de atraer público no solo de San Carlos, sino también de otras comunas cercanas. A una cuadra de distancia y casi en paralelo avanza otra obra de terreno sobre la ex Anasac, un nuevo super bodega cuenta, cadena perteneciente a Walmart Chile, que se convertirá en la segunda sucursal de la empresa en la ciudad y aplicará una cobertura hacia el sector sur. Ambas iniciativas llegan a una ciudad cercana de 57.000 habitantes y marca un punto de inflexión en su desarrollo urbano. Lo que durante años fue una zona rezagada, empieza a consolidarse como un nuevo eje comercial para San Carlos. Volvemos a la música y a los clásicos. Este es un clásico de 1970 con Nino Bravo. Esa será mi casa.
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0: 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Del álbum Te Quiero de 1970. Ahí estaba Nino Bravo, el gran cantante español. 11:27. ¿Qué dice el tiempo a esta hora? El tiempo dice que tenemos una temperatura de 13 grados y debería elevarse un grado más para llegar a 14 por la tarde, según el pronóstico del tiempo, dato que nos proporciona la Dirección Meteorológica de Chile. Tenemos cielo cubierto hoy día. Para mañana se espera nubosidad parcial, mínima 4, máxima 17. Para el viernes, mínima 6, máxima 17. Para el sábado, mínima 2, máxima 16. Y para el domingo, los domingos dominicales, domingo 17 de mayo, mínima 0, vamos a tener temperaturas bajo 0 y máxima de 17. Así se nos viene el tiempo y algo más. Seguimos avanzando entonces, vamos a revisar por acá ahora el un poquito de publicidad, claro. 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En la vida hay momentos de mucha ansiedad. Pero en los momentos que uno tiene más ansiedad como padre es cuando espera esos largos 9 meses hasta que nazca el bebé. Y ahí uno empieza a pensar en qué se va a transformar su hijo el día de mañana.
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0: esperando nacer. Un clásico de 1986 con Pancho Puelma y los socios. Faltan 29 minutos para el mediodía. 29 minutos faltan para las 12.

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1: 11 de la mañana. 34 minutos.
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7: De regreso junto a ustedes y volvemos con los lobos y este tema que se llama Come on, let's go. Vamos, vamos. Los lobos. Ya faltan 22 minutos para las 12. Faltan 22 minutos para el mediodía en Chile.

Come on, let's go. Los Lobos, ese tema sale inserto en la película La Bamba de 1987, película protagonizada por Lou Diamond Phillips, que habla de la vida de Richie Valens, el joven cantante chicano. Chicano se le llama a quienes nacen en los Estados Unidos, pero son de descendencia mexicana, que, hablando de Richie Valens, nació un día como hoy. Incautan timbre falsificado para certificar carne en Coihueco. Esto lo vamos a leer después de hablar de Supermercado Mi Casa, porque en tiempos difíciles piense siempre en la máxima economía en San Carlos. 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Bueno, vamos con esta información que extraemos del portal de noticias o diario electrónico San Carlos Online. Incautan timbre falsificado para certificar carne en Coihueco. Un operativo policial en Coihueco derivó en la incautación de un timbre falsificado que replicaba el sello oficial del Servicio Agrícola Ganadero SAG. El procedimiento se originó en el marco de las diligencias por abigeato y fue ejecutada por la Patrulla de Investigación Táctica Rural de Ñuble de Carabineros de Chile. El timbre falsificado utilizaba tinta especial para imitar el sello oficial del SAC y había sido aplicado en al menos 35 ovinos. Con ello se simulaba una certificación sanitaria oficial que habilitaba de forma irregular el ganado para consumo humano, vulnerando las normas de trazabilidad establecidas por las autoridades sanitarias. Personal policial levantó las evidencias en el lugar y los antecedentes quedaron a disposición del Ministerio Público. La investigación continúa en desarrollo en la región de Ñuble con el objetivo de determinar responsabilidades y establecer el origen del sello falsificado. El suboficial Mauricio Méndez explicó que durante el procedimiento se detectó el uso indebido del elemento y advirtió que la maniobra implicaba una vulneración directa de los controles sanitarios vigentes. Volvemos a la música, volvemos a los clásicos. Este es un clásico de 1970, escrito por Orlando Salinas, cantado por Los Ángeles Negros de San Carlos. Tanto adiós. Ya faltan 17 minutos para el mediodía.

Tanto Adiós, clásico de 1970, escrito por el gran maestro Orlando Salinas y la tremenda voz de Germain de la Fuente. Todos los sancalinos conocen la historia de Los Ángeles Negros, del sonido original, de todo lo que han sido como trayectoria musical. Bueno, saludos para quienes alguna vez tuvieron alguna relación en los comienzos, ¿cierto?, de Los Ángeles Negros, cuando ahí Germain cantaba en la quinta de recreo de su papá, ahí en el Pajonal. ¿Quién no anduvo alguna vez en el Pajonal y vio a Germain cantando boleros? Cuando se le invitó a Germain a integrar a Los Ángeles Negros, los miembros que estaban antes que él querían emular a los Beatles. Pero Germain impuso su carácter y dijo, no, yo no canto en inglés, yo canto en español. Y así fue nomás. Faltan 13 minutos ya para las 12 a 13 minutos del mediodía. Ya viene mediodía con Chile para usted que gusta del folclore, también muy arraigado en nuestro país. ¿Ya? 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En Santiago, personal de carabineros se desplegó en un llamado barrio judicial de Santiago, específicamente afuera de la cárcel Santiago 1 y la ex penitenciaría, para desarticular el comercio irregular instalado en el sector. El operativo tiene como objetivo retirar a los denominados toldos azules, así como puestos de comida rápida sin permiso sanitario instalados en los alrededores de ambos centros penitenciarios. Sí, a mí me tocó ver en la tele en la mañana ese operativo donde la señora que tenía miles de tuppers con comida decía que era comida que le llevaba a los presos. Esta es la comida que yo le llevo a mis parientes. Y cuando le empiezan a contar los tuppers con comida, era una tenía arroz con bistec, el otro era puré con bistec, tenía más de 20. O sea, ¿cuántos parientes tenía la señora en la cárcel? Bueno, no pudo justificar que eso era para los parientes que tenía en la cárcel y le retiraron porque no puede haber venta ilegal fuera de una cárcel. Ese fue el operativo que hizo Carabineros en horas de la mañana. Ya faltan 10 minutos para las 12. Los italianos ricos y pobres. Y su clásico de 1981. ¿Será porque te amo?

El Milan en Italia, el Club Milan tiene como himno esta canción. Cuando sale el equipo a la cancha, cantan Cera porque te amo. Bueno, ¿se acuerda que antes, cuando salían impresos los diarios o libros, aparecía abajo algo que decía Fe de Ratas? Bueno, Fe de Ratas es cuando la impresión se equivoca, ¿cierto? Hubo un problema tipográfico. Y al final se corrige, y por eso se pone fe de erratas. No sé si usted se acuerda de ese término. Bueno, yo voy a hacer un fe de ratas en vivo, porque me equivoqué en un concepto donde cantaba Germain y me llamó una auditora. Qué bueno, porque siempre uno piensa que a veces nadie te escucha. Pero sí hay mucha gente que está atento a lo que uno está diciendo. Y mi fe de rata es que dije yo que Germain cantaba en el Pajonal, ¿no? ¿Dónde saqué eso? En el Parronal, así se llamaba la quinta recreos del papá de Germain, el Parronal. Ahí cantaba Germain, cuando estos chicos fanáticos de los Beatles, entre ellos los hermanos Blaser, el profe Mario Gutiérrez, estaba también ahí Sergio Rojas, le dijeron que querían un vocalista. Y él le dijo ahí, no, yo no canto en inglés, español no, y bolero. Se la hizo corta. Ya, nos vamos, después de corregir esa fe de ratas. Nos vamos con harta alegría, aunque sea nublado, pero yo siempre he dicho, las canciones de Ocarina alegran el alma, la vida. Le entregamos primavera a través de las canciones. Que tengan todos un feliz resto de jornada. Ya viene mediodía con Chile, hoy día con música en vivo, por lo que veo. Viene una cantora popular. Y por la tarde, a las 19 horas, viene el discograma popular para todos los amantes de la música tropical ranchera con don Jorge Adán Tapia Yáñez, conocido mundialmente como El Zorro. Que tengan todos un feliz miércoles. Por mi parte, nos encontramos en vivo y en directo mañana, si Dios quiere.

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1: Once de la mañana, 57 minutos.
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Hola, hola, hola, ¿qué tal amigos? ¿Cómo están? Bienvenidos a su programa en vivo y en directo a las 12:12 para Chile y el mundo a través de Radio Ocarina 104.3, www.ocarinafm.cl y también a través del Facebook Live de Radio Ocarina, que en estos precisos momentos estamos ya transmitiendo para Chile y el mundo su programa Regalón, Mediodía con Chile. Hoy día con visitas, ahí nos había anunciado nuestra amiga Martita Opaso, ahí del sector de Ñiquén. Bueno, ahí nos va a contar un poquito de historia, de dónde era, por qué se vino aquí a San Carlos, vamos a conversar de su vida artística, amorosa y todo lo que conlleva ahí la vida de una artista, especialmente de una cantora popular. En la portada musical teníamos El hombre de ropas mojadas, cueca de la agrupación San Carlina, Ayarehue, 13 ya de mayo. Saludamos a Fátima hoy día, que está onomástico. Hay un saludo cariñoso a la amiga Fátima Carreño, cantora de rodeo, también amante de los animales. Ella tiene una peluquería canina y en la sección ahí, peluquería de mascotas en Parral. Así que un saludo grande para ella, que lo pase bonito en este día especial. Vamos a ir a un tema musical para que se ubiquen bien, afinen sus guitarritas, afinen sus gargantas, porque nos traen varias canciones preparadas durante esta hora y media que tenemos para usted. ¿Le parece? Recuerde que hoy día no hay concurso, el concurso lo dejamos para mañana porque hoy día tenemos invitados y hay que recibirlos como Dios manda. Mi último vals se llama este valsecito, lo trae don Sergio San Martín, más conocido como el romancero de Nahuel Buta, que nos dejó hace un par de años, pero tenemos sus canciones.

0: 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Bueno, tenemos aquí a nuestra amiga Martita Opazo, que ella era oriunda de Peñaflor, Santiago, y está radicada desde hace un tiempito aquí en la comuna de Ñiquén. Bienvenida, Martita, a nuestro programa. ¿Cómo estás?
1: Gracias, muy amable por aceptarme venir para acá y muy contenta. Ojalá que a la gente le guste mi trabajo.
0: Por supuesto que le va a gustar. Mucha gente fue también al encuentro de cantoras.
1: Sí,
0: ¿te acuerdas el 24 de enero que tú estuviste presente ahí, obviamente, representando a la comuna de Ñiquén en esta oportunidad? ¿Por qué te viniste para acá, Martita?
1: Es que yo siempre tuve un sueño de estar en el campo.
0: ¿Ah, sí?
1: Y compramos ahí y
0: estamos. ¿Hace cuánto tiempo ya? ¿Hace cuánto tiempo?
1: A ver, vamos a cumplir 2 años.
0: 2 años ya. Sí. ¿Con tu marido?
1: Sí, los dos solos.
0: ¿Los dos solitos, no? ¿Y tu familia, tus hijos?
1: Sí.
0: ¿Los hijos se quedaron allá?
1: Allá, una vive acá.
0: Ya.
1: En San Gregorio y el otro en Santiago.
0: Ya. Y ustedes se vinieron para acá.
1: Claro. Qué bueno. No, era un sueño que yo tenía y lo cumplí.
0: Se te cumplió. Los sueños se cumplen a veces.
1: Sí.
0: Bueno, presenta a tu hermano, quien te acompaña en
1: este en la es mi hermano chico, siempre.
0: Yo hermano digo, chico.
1: Sí. Tiene 2 años menos que yo, pero ¿ya? Él me acompaña en el acordeón. Hay otras personas también me acompañan, pero acá no puedo traer toda la gente.
0: Exacto.
1: Entonces, hoy día, antes de ayer llegó para acompañarme hoy día a la radio. Ojalá que le guste mi trabajo. Y di tu nombre, güey.
0: Ya, preséntese.
2: Yo me llamo Fernando y en ciertas ocasiones la acompaño a ella para que cuando necesita un acordeonista, ahí estoy. Uh-huh.
0: ¿Te toca varios instrumentos?
2: Sí, 4 instrumentos.
0: Mire, qué bueno. ¿Y su nombre cuál es?
2: Fernando.
0: Don Fernando.
2: Sí.
0: ¿Tienen algún nombre ustedes como dúo o simplemente Martito Paz y su compañero?
1: Él me acompaña a mí. Él tiene otro conjunto allá en Padustado, que también en Santiago. Conjunto Caicayén, que yo también estuve, y después me tiré sola.
0: Eso, como cantora popular. Sí. ¿Y qué vamos a cantar en primer lugar?
1: Ya, este es un vals que yo hice. Un día una señora estaba saltando y decía, 1, 2, 3, 1, 2, 3.
0: Ya.
1: Que era la suegra de él.
0: Ah.
1: Y me quedó eso en la cabeza y me imaginé el pasado, el tiempo de 1800, una cosa así, o 1900. Y esto se llama 1, 2, 3.
0: Vamos allá.
2: 3, 4.

0: bonito, pegajoso el valsecito, ¿eh? Sí. Te basaste en una señora que tuviste.
1: Y saltaba y decía un, dos, tres, un, dos, tres.
0: Qué bonito, ¿eh?
1: Y empecé a hacer la canción, si me imagino el tiempo pasado.
0: Claro, el tiempo de la colonia, por ahí.
1: Claro. Esto lo trato de hacer.
0: ¿Y las canciones las haces tú las que interpretas?
1: Sí.
0: ¿Sí? Autor y compositora.
1: Sí.
0: ¿Recopilas también a las cantoras antiguas?
1: No, no, solamente canto lo mío, porque antes también recopilaba y no, yo dije, mejor hago lo mío y me resultó.
0: Te resultó. ¿Muchas presentaciones durante el año, sobre todo allá en Santiago?
1: Distintas partes, porque ahora voy a cantar en la Plaza de Armas, a un cuecazo. Ya. Ahí tengo que llevar puras cuecas.
0: ¿Cuándo es eso?
1: El 13 de junio.
0: De junio.
1: Sí.
0: ¿Y la Plaza de Armas de qué lugar?
1: De Santiago.
0: De Santiago.
1: Ah, qué bien. Ahí te invitaba.
0: Oye, para... ¿hacen harto folclore en Santiago?
1: Sí.
0: Por lo visto, por lo que veo en las redes sociales.
1: Sí, hace harto. Hay, ¿cuánto se llama? Muchos conjuntos. Que no tienen espacio tampoco para presentarse.
0: Para mostrarse.
1: Sí.
0: Qué pena, ¿eh?
1: Sí.
0: Cada día hay menos espacio para el folclore, al parecer.
1: Sí, ¿no? Y pues para mí llegar acá es como algo distinto. Lo que es importante allá, acá no.
0: No es.
1: No es importante.
0: Mira qué bien lo que tú dices, ¿eh? Sí. Imagínate una ciudad tan grande con tanto modernismo y que valoren harto el folclore, ¿no? Como
1: claro.
0: Acá. Acá si no hubiera por el programa Mediodía con Chile, el folclore estaríamos bastante dejados
1: claro.
0: De la mano de Dios.
1: Pero allá puede ser, yo fui a la plaza de... Fui a las Cuecas Mil. Maravilloso. ¿Tú has ido alguna vez?
0: No he ido nunca. Este año me invitaron, pero no pude ir.
1: Ya.
0: Algún día.
1: Hermoso ver la juventud cómo baila.
0: Son dos días. ¿Son cuántas cuecas?
1: Son mil cuecas.
0: Mil cuecas.
1: Claro. Y van pasando cada diez canciones, un conjunto.
0: Un conjunto.
1: Y...
0: ¿De aquí fueron Armonías de Ñuble este año?
1: Sí, los vi.
0: Ellos fueron representación
1: de la bueno, estaban muy buenos los conjuntos esta vez.
0: Mira qué bien. ¿Tú fuiste?
1: Pero a mirar.
0: A mirar, sí.
1: Me encanta mirar. Ahí voy aprendiendo cómo miro, cómo lo hacen, todas esas cosas. Entonces, ahí me sirve.
0: Bueno.
1: Y todo lo que sea artístico a mí me encanta.
0: Qué bueno. O sea, en Santiago, por lo visto, hay más folclore que aquí en regiones que podía
1: mucho
0: ser
1: más
0: la cosa. Sí. ¿Qué piensa usted?
2: Yo me dedico también a hacer audio allá.
0: ¿Ya?
2: Y están haciendo mucho folclore de cueca urbana.
0: Ah.
2: Y yo me dedico a que un conjunto muy bueno.
0: ¿Ya?
2: Y gente joven tocando. Gente muy joven, eso me llama la atención. Gente joven tocando. Entonces se está viendo mucho eso en la cueca urbana.
0: Está como reencantándose la gente con la cueca.
2: Claro.
0: Pero la cueca urbana.
2: Sí, la cueca urbana.
0: La cueca en nuestra zona como que se pierde un poquito,
2: sí,
0: pero no. Eso hay que rescatarlo.
2: Allá la cueca urbana. Allá yo.
0: Esa es la que la lleva.
2: Sí, la Cristina. En el momento está empezando así, como a subir.
0: De a poquito.
2: Claro. Lo que sí, por ejemplo, se hace harto allá en los colegios, por ejemplo, cuestiones de cueca, ¿no? Eso porque antiguamente no se hacía.
0: ¿Ya?
2: Eso se está haciendo mucho en todos los colegios,
0: campeonatos
2: de cueca. Y eso lo he visto. Porque yo fui músico como 30 años cuando empecé. No, la gente no bailaba cueca. Ahora sí.
0: Ahora sí se atreven.
2: Los niños piden cueca.
0: Qué bueno, ¿ah? Porque por esta zona la persona tiene que estar ahí con un tintito adentro porque pueda bailar cueca, porque le da vergüenza. Así.
1: No, pero yo... Ah, no, pero lo que he visto bailar son cumbias.
0: Ah, no, porque te tocan una cumbia, una ranchera, salen todos. Te tocan una cueca, salen tres, cuatro parejas y eso.
1: Sí, no, sí, es verdad.
0: Así es, lamentable. Bueno, tenemos a nuestra amiga Mirna Garrido Valenzuela. Ella es presidenta de la agrupación de cantoras. Organizamos, como te decía adelante, el primer encuentro de conjuntos folclóricos y cantoras populares ahora en este año, en 24 de enero. Ella dice, muy buenos días con Chile, un saludo cariñoso a los invitados y nos envía hartos corazoncitos.
1: Gracias, muy amable.
0: ¿Qué más cantamos, Martita? Vamos a ir de dos en dos, ¿cierto? Y vamos a descansar, vamos a tocar un temita musical para que no te canses tanto.
1: ¿O tengo que parar?
0: No, yo te voy a hacer lo que quiera.
1: Esta canción la hice un día, tenía que hacer el último CD que hice, tenía que hacer una canción del norte. Yo no conocía el norte, pero... Después que hice esta canción, fui al norte después.
0: ¿Después que la hiciste?
1: Claro.
0: O sea, ¿te imaginaste tú el norte?
1: Claro, entonces, pero esto la hice antes de ir al norte. Esa se llama Viajando para el Norte.
0: Para el norte. ¿Y qué es lo que es?
1: Es un guayno.
0: Un guayno. Sí.

0: 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Seguimos con canciones, Martita. ¿Sí? ¿Qué cantamos ahora? ¿Cambiamos instrumento, parece aquí nuestro amigo? Dejó el acordeón y tomó la guitarra. Qué bien, ¿eh? Qué maravilla tocar varios instrumentos. Aparte de la guitarra, ¿tú también tocas otros instrumentos? Sí,
1: cuatro un poco.
0: El cuatro venezolano.
1: Pandero también. Uh-huh. ¿Sabes que yo te escucho todos los días cuando puedo? Porque allá llega a cortar la transmisión y me da un hambre cuando empieza a decir que vaya a la casa tanto, la tortilla tanto.
0: Sí, las tortillas.
1: Es muy, muy...
0: Riquísima, no, las
1: tortillas. Me dan ganas de comer.
0: ¿Ya?
1: Y me queda lejos para salir para
0: sí, comprar. Sí, ¿por cuántos kilómetros hay aquí de donde tú vives?
1: No sé realmente, pero del Espinal,
0: ¿ya?
1: Son como, hacia San Gregorio son como 20 minutos en auto.
0: 20 minutos.
1: Que si uno va a pie son 2 horas.
0: Claro, entonces, por lo menos. Entonces, pero tú te trasladas, me imagino que en auto, ¿no?
1: En auto no vas, pero cuando el patrón me da permiso. Ah, no que me dé permiso,
0: que me lleve. Claro. ¿Tu así. Marido es muy aprensivo? ¿Le gusta que tú cantes? ¿Te prohíbe? No, nada.
1: Nada.
0: ¿Te acompaña?
1: Siempre, él no sabía que iba a venir a la radio.
0: Ah, tampoco, no tenía entonces, idea. No. Tú le dijiste hoy día ya tiene que choferear y ya
1: nada
0: está.
1: Más.
0: Qué así, bueno.
1: Así que eso.
0: ¿Él te conoció cantando, no?
1: Sí.
0: ¿Sí?
1: Sí.
0: ¿Cuántos años de matrimonio?
1: Sí, 48.
0: 48 años.
1: Harto. 48, ¿eh? Harto. Tenemos 2 hijos, ya adultos ya.
0: Uh-huh. ¿Y a ellos le gusta el folclore?
1: No.
0: ¿Nada?
1: Lo aburrí.
0: Lo saturaste.
1: Sí. No les gusta. No. Pero igual me acompañan. Sí.
0: Igual te acompaña cuando tú cantas. Sí. Ah, qué bueno.
1: Sí, eso sí. No tengo nada que decir, pero de primera nada.
0: Nada. Lo saturaste tanto folclore en la casa.
1: Claro.
0: ¿Tu marido toca algún instrumento? ¿Canta
1: nada,
0: algo?
1: Nada
0: tampoco. Nada. No, ¿cómo sí. lo enamoraste con alguna canción, yo, alguna tonadita,
1: no,
0: algo, no?
1: Cuando pololeamos no hacía folclore.
0: Ah, no hacía folclore.
1: No. Ya. Tenía 20 años yo. Uh-huh. Había pura música de la nueva ola o la música de los años 80, ¿no?
0: Ya.
1: Así que no. Pero cuando estemos, llevamos hartos años juntos ya.
0: 48 años.
1: Sí.
0: Qué maravilla.
1: Así que yo lo que admiro mucho a Violeta Parra. Y yo, pues estuve 20 años en un conjunto, pero así como detrás de mis compañeros. Me daba mucha vergüenza.
0: ¿Así era tímida?
1: Sí. Cantar. Y ellos siempre se reían de mí, pero así, buena.
0: Buena.
1: Pero igual me daba mucha vergüenza. Hasta que un día se terminó el conjunto, se acabó. Y a mí me encanta la música de chica que me ha gustado. Entonces empecé, a los 48 años aprendí las primeras notas.
0: Ya.
1: Ahora... Sabía el da y el re, ahora un poquito más.
0: Un poquito más, ahora el re y el mi.
1: Sí, nada más.
0: Aprendí un poquito más.
1: Y de ahí empecé, y me dijeron a mí, ¿por qué no hacía una canción?
0: Ya.
1: Y yo empecé a escuchar las radios, cómo se hacían las canciones. Uh-huh. Y después aprendí cómo se hacen las cuecas, la métrica, porque claro. La métrica es...
0: Una métrica específica.
1: Claro. Uh-huh. Pero las canciones se puede hacer como uno quiera.
0: Claro.
1: Entonces... ahí aprendí y empecé a hacer canciones cuando tenía pena, o cuando tengo alegría, o cuando escucho una historia de una persona.
0: Estas canciones te vienen así de golpe. Sí. ¿Sí? No, no es que tú digas, yo voy a hacer una canción hoy día y voy a hacer una canción.
1: No.
0: Te vienen bien, a la mente. Bien. A mí me pasa lo mismo. Yo puedo crear una canción en 5 minutos, como me pasan 3-4 meses que no hago
1: nada. Claro, a mí me pasa. No, son hermosas tus canciones. Yo te he escuchado recopilaciones y una habanera te escuché. Muy hermosa.
0: Sí, son lindas las habaneras. Sí. ¿Tú cantas habanera también?
1: Sí, pero no la traje hoy
0: día. No trajiste hoy día, pero también cantas habaneras.
1: Así, ya. De todo. Lo que pasa es que yo hago guaracha, hago de todo, del norte, del sur, de Chiloé, de donde sea.
0: Así de no todo. Te especificas por una zona, sino que haces de todo. Qué bueno, lo bien general. Variado.
1: Y eso me ha ayudado a hacer lo que hago. Pero la que yo admiro es a la Violeta Parra.
0: ¿Y traes algo preparado de Violeta?
1: Sí, sí. Violeta, sí. Canto para Violeta.
0: Así, esa canción es tuya también.
1: Sí, ya.

0: Oye, bonito tema. Me parece que se lo enviaste a algún festival de nosotros, parece, ¿o no?
1: No.
0: El festival que organizamos, la Unión Comunal de Arte y Cultura.
1: Tengo otra cueca que...
0: Pero tú enviaste un tema una vez a un festival.
1: Sí,
0: pero festival no pasó nuestro. Nada. No pasó nada, no quedó, claro. No te preocupes, aquí estamos en vivo, así que cualquier error no hay problema y se agradece tu visita, Martita, por haber venido a entretenernos un ratito. 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Vamos a temita musical de la radio, ¿les parece? Para que se acomoden, tomen otros instrumentos, tomen agüita, se relajen. Porque vamos a ir a un chamamé que trae el rolo. Y esta se llama Rogándome de Rodillas.

0: Seguimos en vivo en directo a las 12:47 minutos, aquí con nuestra invitada Martita Opaso, que viene ahí, bueno, era ella de Peñaflor, ahora está hace como 2 años, nos contaba, ahí en la comuna de Ñiquén, y hoy venido a interpretar algunas canciones junto a su hermano. Usted me decía que tenía algún grupo folclórico.
1: Sí, también participo en un grupo folclórico.
0: ¿Ya? ¿Y qué tipo de folclore hacen?
1: Todos, centro, norte y sur.
0: Ya.
1: Los tres.
0: Mire, qué bien, ¿eh? Sí. ¿Y cuántos integrantes son?
1: Como 15 más o menos.
0: 15.
1: Con baile y todo.
0: Claro. ¿Cómo se llama el grupo?
1: Caicayén.
0: Caicayén, ¿qué significa?
1: Es un ave, está nombrada en mapuche.
0: ¿Ya? ¿Y qué es? Es un ave.
1: Sí, es un ave.
0: Caicayén. Mira qué bien. ¿Qué vamos a cantar ahora?
2: Ahora ya.
0: Sí, si quieres cantar al tiro o pasamos la publicidad de uno de nuestros auspiciadores para que se chupe su pastilla, no, cómase su pastilla tranquilamente para que sigamos con nuestro programa. Si usted quiere, obviamente, pedir alguna canción especial a Martita, no lo va a poder hacer porque no conoce mucho su repertorio, a pesar de que nosotros igual colocamos canciones acá. Igual tú puedes dedicarle a nuestros auditores, que son muchísimos los que están en la sintonía de la radio de nuestro programa. 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
0: 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Seguimos cantando canciones. Martita, ¿qué nos vas a cantar ahora de tu repertorio?
2: Un día mi mamá me contó una historia.
0: ¿Ya?
2: Una historia que era cuando era chiquitita. Ella vivía en el campo. Y ella jugaba con su hermana y hermano que tenían en ese tiempo. ¿Ya? Eran 4. Y un día, ella siempre me contaba de que ella sacaba 2 choclos del abuelo. Ya. Del abuelo. Hacía muñequita.
0: Y con hacían, los pelitos.
2: Y hacían panes de barro y se los vendían entre la hermana.
0: Jugaban de entretenerse en ese tiempo.
2: Sí, no había muñecas. Y yo le decía siempre a mi mamá, de ese día mi mamá siempre peina la muñeca. Falleció, pero ella se reía.
0: Ya.
2: Esta canción se llama Vamos al campo, vamos a jugar, para el día de la mamá.
0: Para todas las
2: mamás. Ya fue el domingo. Y para todas las mamás, porque
0: ¿te regalonearon todos los días ese día, hay que cerrar,
2: ¿no?
0: ¿Te regalonearon ese día?
2: Sí.
0: ¿El domingo?
2: Sí.
0: ¿Sí? Qué bueno.
2: Mucho.
0: Qué bueno, bien me parece. Ya, ¿cómo se llama el tema?
2: Vamos al campo, vamos a jugar.

0: Bonito tema.
1: Sí,
0: recordando la infancia de tu madre.
1: Sí.
0: En ese tiempo no habían otras cosas que ingeniárselas con las cositas que habían en el campo.
1: Sí, ella hacía.
0: Los coquitos de espinos también le ponían patitas de las mismas espinas y hacían chanchitos. ¿Te acuerdas o no? En los espinos.
1: En esos años no habían muñecas, nada.
0: No había nada, pues nada, nada. Tenían que entretenerse con lo que tenían a mano nomás los niños. Imagínate, panes de greda, de barro.
1: Sí. En esos años había mucha pobreza en ese tiempo en Chile.
0: Sí, en todas partes. ¿Eh? Se veía la gente rotosa.
1: Sí.
0: Los hombres andaban con pantalones parchados.
1: Claro.
0: Ahora se usan de moda los parches y rotos los pantalones.
1: Mi papá andaba con un paño de blanco y de harina.
0: Ya.
1: Mi mamá le hacía lo del lip. No, porque ahora es de más lip, antes era el calzoncillo.
0: Calzoncillo, ya. Molino ella se lo hacía. Molino Cachapoal, Molino Santa Marta, aquí en este caso, de nuestra auspiciadora de la molinera. Oye, ¿en serio lo hacían de las bolsitas de harina de verdad entonces eso?
1: Sí, sí. Así ¿sí? que no, pero estos son tiempos pasados, pero malos, uno no se daba cuenta.
0: Era feliz igual. Claro, era como normal la vida en ese tiempo.
1: Claro, no era tan así como ahora, que uno va a una parte y compra cualquier cosita a los niños. Y es súper barato, pero claro. En esos años no había.
0: No había para comprar siquiera.
1: Sí, nada.
0: Qué terrible, no había en ese tiempo. Con charlita nada más, con las ojotas.
1: Sí,
0: o botas de agua.
1: Para poder tener. O ser un peón de un fundo.
0: Claro.
1: Entregar.
0: ¿En qué parte vivían tus papás?
1: Mi mamá es de. ¿Cuánto es? De San Fernando. No, ¿ya? Pero una
2: parte. Tindiririca.
0: Tindiririca. Pero ella vivía en el campo.
1: Claro. Sí. Vivían con su papá ahí. Y nosotros siempre pasamos ahí a verlo porque está mi abuela ahí.
0: ¿Ella todavía está viva?
1: No, ella.
0: ¿Tu mamá?
1: Falleció. Hace como 5 años más o menos.
0: Ya. Pero ella te contaba su experiencia ahí cuando vivía en el campo.
1: Ella me contaba, estábamos debajo de un parrón, en Peñaflor, y empecé a escribirlo. Y algunas palabras me decía ella, así que no.
0: Y de ahí nació la canción.
1: Sí, vamos al campo. Bonita. El nombre de mi CD.
0: ¿Cómo se llama? ¿Cuántos CD tienes?
1: Vamos al campo, vamos a jugar.
0: ¿Cuántos discos tienes?
1: Tres.
0: Yo tengo uno, parece nomás.
1: Ya.
0: ¿O tengo los tres?
1: Tres.
0: ¿Tengo los tres?
1: Sí.
0: Qué bueno. Oye, ahora ya no se puede grabar en disco, porque imagínate la modernidad hoy en día.
1: No, solamente en
0: pendrive. Exactamente.
1: No se puede vender tampoco así.
0: No, porque ¿cuánto cobras tú por un pendrive? El pendrive te cuesta 5.000 pesos mínimo.
1: Claro.
0: ¿Cierto?
1: Y cuánto canciones.
0: Claro, ¿y cuánto tendrías que cobrar tú por un pendrive? Y antes no, porque tú, por ejemplo, tu disco de 15 canciones podías cobrar 5.000 pesos.
1: Claro.
0: Y la gente igual regateaba y no los quería pagar. Y ahora tú no puedes cobrar 5.000 pesos por un pendrive.
1: No.
0: Porque entonces, el pendrive siquiera te cuesta 5.000 pesos.
1: No sale a cuenta.
0: Exacto.
1: Pero mis canciones están en Spotify, en varias.
0: Ah, qué bueno, la gente las puede bajar en la plataforma.
1: Sí, sí.
0: ¿Ya? ¿Y cuál es la plataforma? ¿Cómo entran a Spotify?
1: Ahí no sé, mi hijo me maneja eso.
0: Eso te maneja él. Ah,
1: no,
0: qué bueno.
1: Yo no. Apuradito contesto el teléfono.
0: Con suerte.
1: Con suerte.
0: Bueno, la modernidad también ha ayudado un poco a difundir la música también, que trascienda fronteras.
2: Sí.
0: A través del Facebook Live, por eso nosotros estamos saliendo a Chile y al mundo. Antes no, pues antes la radio nada más, 104.3, llegaba a los diferentes sectores y ahí parábamos de contar. Ahora la modernidad como que nos ha ayudado un poquito.
1: Harto, ¿no? Porque yo veo que tu auditorio así con te dicen las respuestas con 100 y tantas personas.
0: Sí, así es. Muchas personas participan a través del Facebook Live, del teléfono, del WhatsApp. Tenemos bastante sintonía.
1: Escucho bastante
0: y eso
1: porque
0: se agradece.
1: Hay canciones antiguas. Y eso me gusta porque es otra vida acá.
0: Claro.
1: Se vive distinto.
0: Totalmente distinto que en Santiago, obviamente.
1: Claro, entonces
0: la vida es más ajetreada ya, más peligrosa también.
1: Claro, también.
0: Tú no puedes andar con un arito de oro, un anillito, que
1: nada,
0: te pueden cortar hasta la oreja. Sí. Pero aquí no, porque uno todavía, entre comillas, porque igual la delincuencia está bien desatada también en nuestra ciudad, pero no tanto como
1: no
0: en las
1: tanto
0: grandes ciudades.
1: Como allá. No.
0: Así es.
1: Gracias a Dios, nosotros nunca lo ha pasado. A mi hijo hace como 3 semanas le hicieron abordaje, digamos.
0: Un portonazo.
1: Le quitaron su vehículo, todo. Le pusieron una pistola en la cabeza.
0: ¿Y le quitaron su vehículo?
1: Sí.
0: ¿Y nunca apareció?
1: No, apareció después.
0: ¿Apareció?
1: En una zanja.
0: Mm.
1: Pero los carabineros, por la cuestión de una cosita que tiene adentro de la camioneta.
0: ¿GPS?
1: ¿Ya? Y ahí la encontraron. Pero ahora él tiene que tener otro vehículo porque tienen que arreglarlo primero.
0: ¿Lo dejaron para la historia?
1: No, gracias a Dios no. Pero igual tienen que arreglarlo y todo. Menos mal que lo tenía como asegurado. Era nuevo, uh-huh. asegurado. Dice.
0: Qué terrible, ¿eh? No pueden dar en su vehículo uno que se lo roban también. Oh, qué impotencia sí. sentimos los nosotros. Ya, ¿qué vamos a cantar? Alegremos la vida, alegremos la tarde de nuestros auditores. Por aquí nos escribe Alberto Soto, dice, felicitaciones, dice, manda unos aplausos y unos deditos para arriba y para
1: gracias,
0: ti.
1: Gracias, don Alberto.
0: Don Alberto, ya, ¿vamos a cantar?
1: La soñadora. Un día yo estaba soñando, en mi cama, ahí durmiendo, de repente en el sueño salía un rubio alto, hermoso.
0: Ya.
1: Y yo estaba contenta y justo cuando me iba a dar un beso, desperté. Y miré para el lado.
0: Y apuesto que te despertó tu marido.
1: Así que miré para el lado, no era el rubio.
0: Era el rubio.
1: Así que.
0: Era el morenito.
1: Sí. Anoche soñé con otro, no con el que está a mi lado, pero soñar en la vida, chiquilla, soñando, no es pecado.

0: La soñadora.
1: La soñadora se llama, bonita, ¿eh? Un sueño que soñaste ahí de un rubio alto.
0: Esa es mía.
1: Oh, esa es propia tuya. ¿Y sí. te volviste a soñar con el rubio alguna vez o no?
0: Sí, po.
1: ¿Sí? ¿Seguiste soñando todas las noches? ¿Te acuestas tempranito para soñar
0: sí,
1: con el rubio?
0: Sí, ahí sueño nomás.
1: Sí, por los sueños. Como dices tú,
0: no
1: los
0: es,
1: sueños...
0: No es pecado.
1: No es pecado, exactamente. Los sueños no tienen culpa de nadie de lo que sueñan.
0: No.
1: 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Seguimos cantando, Martita, tenemos un par de saluditos. Dice María Elena Cortés, dice: muy lindos recuerdos, saludos, bendiciones. Erika Inostroza dice: hola, señorita Rosaldo, espero que tenga una linda tarde. Muy bonitas las canciones de la señora, la felicito y que sigan con su programa. Adelante, señorita. Ahí está tu saludito.
0: Qué bueno.
1: Personas que están interactuando con nosotros a través del Facebook Live de Radio Ocarina. ¿Qué cantamos ahora, Martita?
0: Ahora voy a hacer una guaracha, pero dicen que es cumbia porque la toco más rara.
1: Más acumbiada, ¿ya?
0: Más acumbiada. Se llama El Diablo. Esta guaracha la hice un día, iba caminando a mi casa y se cortó la luz.
1: La he puesto aquí en el programa, sí, la he puesto.
0: Sí. Uh-huh. Y se cortó la luz, yo iba con mi guitarra en mi espalda. Yo dije, capaz que me salga El Diablo. Llegué a la casa y empecé a hacer esta canción.
1: Y te salió de un repente.
0: Caminando a mi casa con El Diablo me encontré. Era un guaso reencachado, enamorada quedé.

0: Oh. Era Carloncho, mi marido, pues.
1: ¿A su marido era?
0: Sí, era mi marido.
1: Con la cola bien para ahí. Mire. Oye, Martita, tenemos varios saluditos a través del Facebook Live. Por ahí está nuestra amiga Elena Ocaña, dice: tengo un bendecido día, señorita Rosalba, buen día. Alicia Muñoz dice: felicitaciones para los invitados, Rosalba, muy lindas las canciones. Hola, dice Alicia, hola, hola, muy, ay, se me fue, muy linda la canción, La Soñadora, dice nuestra amiga Alicia Muñoz, perteneciente ella de el grupo Los del Valle. Juanita Montesinos, cantora popular de San Carlos, que integra también nuestra agrupación de cantora, dice: lo estoy viendo, saludos, besitos. También nos escribe por acá, ¿quién más? No son los mismos saluditos que tenemos acá, porque yo estoy, de repente tengo que refrescar la página, porque como que se me van los saludos y también los leo acá en el Facebook de mi teléfono. Así que gracias a la gente que está contactándose con nosotros, enviando saluditos en este su programa especial hoy día, donde estamos ahí compartiendo con Martita Opazo y su hermano, que han venido gentilmente a entretenernos en este

0: 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Seguimos escuchando canciones de nuestra invitada Martita y su hermano. ¿Se me olvidó su nombre?
1: Fernando.
0: Fernando
1: Opaz.
0: Fernando Opaz. Los hermanos Opaz.
1: Mi hermano chico.
0: Mi hermano chico. Oye, ¿cuántos años llevan cantando ustedes? ¿Años ya? ¿Varios años? Aparte de él, ¿quién más te acompaña cuando tú actúas, por ejemplo, en Santiago?
1: Van como tres o cuatro personas más. Un bajista, bueno. Un guitarrista, un pandero, tormento.
0: Ah, tienes un grupo más o menos. Sí. Y tú cantas y las demás personas te acompañan. Sí.
1: Pero igual yo toco.
0: Ya, también tocas igual.
1: Claro, entonces he hecho recital en Santiago. No me ha ido bien y suena en varias radios.
0: Qué bueno.
1: Esto es lo más contenta que me pone. Pero no es tanto por ganar plata, sino que para que la gente conozca mi trabajo. Porque mucha gente no me lo conoce.
0: ¿Tienes tus canciones escritas, el derecho al autor?
1: Sí. ¿Sí? Y yo...
0: ¿Pertenece a la SCD también?
1: Sí, yo pertenezco a la SCD, al Sindicato Folclorista también, y a las Cantoras de Chile.
0: También.
1: Sí, así que ahí me muevo en ese ambiente y eso para mí me reconforta. Y cuando tengo que estar, como estoy tan lejos, igual yo me programo para ir a las reuniones y cosas.
0: Ah, igual vas.
1: Igual.
0: Mira qué bien, eres bien responsable.
1: No, no hay problema. Y al último sí voy a veces en camioneta, a veces con un bus. Y eso me gusta igual.
0: Ahí tú te codeas con los artistas más importantes, pero tú eras muy amiga de Teresita Rodríguez.
1: Sí, no, es que estar en la SCD, uno conoce mucha gente de los grandes, que son personas.
0: Claro, las personas que van, porque yo también pertenezco a la SCD, pero jamás he ido a una reunión.
1: No.
0: No.
1: Es pero solamente pertenezco. Una vez al año. Y a veces por online también.
0: Ah, mira,
1: así que vea eso usted.
0: Vamos a ver eso, porque yo también pertenezco a la SCD y yo sé que hay mucha gente que va, que pertenece a esa agrupación, que tiene algunos beneficios también.
1: Sí.
0: Eso es importante.
1: Y cuánto se llama, yo te he escuchado en varias radios, entonces eso va sumando, pero si tú no lo dices a ellos que te están tocando, ellos no saben.
0: No saben, claro.
1: Porque acá ellos viven en otro mundo y nosotros otro.
0: Sí, pues totalmente diferente la vida de Santiago con la vida de una comuna aquí en la región de Ñuble.
1: Así que acércate o llama. Ahí cuéntase más gente especial para que te guíe.
0: Mira qué bien. ¿Tú tienes algún contacto? Podríamos hacer contacto y llamar y ver qué hacemos ahí más adelante.
1: Así
0: por aquí está mi hermana Rosa, dice, magnífico, los invitados cantan muy lindo. Ahí está mi hermana Rosa, que tú la conoces porque ella siempre me ha acompañado en todos los eventos.
1: Usted no se acuerda, pero un día me invitaron a su casa.
0: ¿Ya?
1: Y su hermana Rosa los preparó una cazuela de pollo nada más rica.
0: Me imagino.
1: Y almorcé en tu casa.
0: ¿Ya?
1: Después me fuiste a dejar al terminal de buses y ahí me fui para mi casa.
0: Mira,
1: Sí,
0: pero yo no
1: te acuerdas. No, pero andaba sola.
0: Ya.
1: Estaban las primeras veces. Y ahora yo venía con él porque traer otra gente no puedo.
0: No, para, imagínate, de Santiago para acá y tiene que incurrir en gastos, los pasajes por último y todo eso se encarece. Se agradece la visita por Anita. Anita, ya te cambió nombre. Yo le cambio nombre a la gente siempre, así que no te preocupes, Martita. Don Fernando, un gusto tenerlo aquí en la radio y nos alegramos muchísimo de haberte tenido también en el encuentro de cantoras, donde le gustó muchísimo al público tus canciones. Y primera vez que cantabas aquí en San Carlos, en el Centro Cultural.
1: Sí, no, pero harán con muchos años que yo vine, me acuerdo. No era así la radio.
0: Sí, pues esta radio tiene, yo llevo más de 24 años en la conducción del programa y obviamente que se ha ido modernizando un poquito.
1: Yo no tenía idea.

0: Que el señor que habla en la tarde era el dueño.
1: Don Augusto Moreno. Sí. La voz de él se escucha, pero él falleció.
0: Sí.
1: Y la voz de él la todavía está presente hermosa. En nuestros corazones y en la radio.
0: Sí, así que no. Siempre estamos escuchando. Ahora escuché que había otra persona va a estar, no sé, o está ya en la radio. Va a ser varias horas de música así como ranchera.
1: Ah, en la tarde sí, pues el sí. Jorge Tapia. Sí, sí, él está de 7 a 9 todos los días en la tarde.
0: Y para
1: con los mexicanos, veas, las cumbias y todo eso.
0: Claro, y para que tú veas, yo escuché el cuento ese día de la mamá más linda.
1: Bonito.
0: Y yo siempre te escucho, qué pero bueno. Cuando se va...
1: ¿Se va la onda?
0: El guataje, dijo
1: el guataje. El guataje. Debe ser porque está medio en el campo ahí, debe ser sí. Que se va un poquito la... Sí.
0: La cobertura. Siempre estoy haciendo el almuerzo, entonces no te veo por internet.
1: Pero escuchas por la radio.
0: Sí, nada más porque si me pongo a ver... esta.
1: Claro, no harías nada.
0: Y hay mucho trabajo ahí.
1: Me imagino, la dueña de casa sí. Tiene mucho que hacer. Mucho por eso trabajo. Yo digo que la radio es la que más se escucha, aparte de las redes sociales, que también nos sí. Sirve muchísimo, es lo que más llega hasta las casas, porque usted puede estar haciendo sí. Aseo, lavando, planchando, cocinando, pelando sí. Papas, y estás escuchando la radio.
0: Sí. No
1: así el Facebook, porque tienes que estar ahí con el teléfono agarrado, mirando qué pasa.
0: ¿Cierto? Por eso no...
1: La radio nunca va a pasar de moda.
0: No avanzo ahí.
1: Eso. Ya, ¿vamos con más canciones, Anita?
0: Anita,
1: ¿por qué te digo Anita? ¿Tu segundo nombre no será Anita?
0: No. Eufemia.
1: Eufemia, mira sí. El nombre original.
0: Oye, pero
1: ¿tu mamá te puso Eufemia?
0: Mi mamá, por una comadre antiguamente, yo ya. Le tenía terror a ese nombre.
1: ¿No te gustaba?
0: No me gustaba, Eufemia. Pero
1: ya te acostumbraste.
0: Claro.
1: Pero siempre te mencionan como Marta o Paso.
0: Claro,
1: no nada. Marta, Eufemia. Sí. ¿No te menciona con el segundo nombre?
0: No, ya. Marta o Paz son Lara, porque Lara. Yo ocupo los dos apellidos para...
1: Sí, pues el de la madre siempre.
0: Porque la mamá es la mamá, pues.
1: Así es. Es el más importante.
0: Sí.
1: Yo creo que más que el papá, ¿o no?
0: Sí.
1: ¿Sí?
0: Pero me murió primero mi mamá, después ya. Murió mi mamá.
1: Tu papá.
0: Mi papá primero, después mi mamá. Así que...
1: ¿Tú le hiciste alguna canción a tu mamá alguna vez?
0: ¿Cómo?
1: ¿Una canción le hiciste a tu mamá alguna vez?
0: Sí.
1: ¿Sí?
0: Sí.
1: ¿Estás
0: sí.
1: la canción preparada o no?
0: Claro. Y ella, yo la llevaba a veces... Antes actuaban.
1: Ya.
0: Ya me cuidaba el forro de la...
1: De la guitarra.
0: La guitarra.
1: El estuche. Mira qué bien.
0: La sentaba.
1: Vida a ella.
0: Y a ella le gustaba ver bailar los niños, porque allá hay una parte que se llama Talagante.
1: Uh-huh.
0: Hacen siempre mucha cueca y cuecazo.
1: Ya.
0: Y a veces me invitan, pero ahora no puedo ir casi.
1: Uh-huh.
0: Y hay muchos niños bailando allá.
1: Mira
0: pero esa parte es especial.
1: Mira que...
0: Así que...
1: ¿Hoy tu mamita cantaba?
0: No.
1: ¿No?
0: Pero ¿nunca? Era muy chistosa.
1: ¿Ya?
0: No, contaba cosas muy divertidas.
1: Divertidas.
0: Dicho y cosas así. Mi mamá era muy culta. Sabía idioma. Uh-huh. Estudió en Las Monjas.
1: ¿Ya?
0: Ahí en San Fernando.
1: Uh-huh.
0: Estudió... ¿Cómo se llama? Ella, no sé cómo se... Como nana, pero para cuidar niños.
1: Ya.
0: Pero tenía que hablar.
1: Idiomas.
0: Ya. Y es de pura Alemania, monja alemana. Ahí estudió ella.
1: Entonces, mira qué bien. Tenía mucha sabiduría.
0: Claro, y se casó con mi papá, un guaso, pero guaso.
1: ¡Guaso bruto! ¿Y a dónde lo encontró? Y una mujer tan
0: no
1: educada,
0: sé.
1: Tan fina.
0: Ella me contaba de que... ella se fue casada dos veces.
1: Yeah.
0: El primer marido era un militar.
1: Ah, mierda, ya.
0: Y el segundo falleció, se casó con mi papá. Pero ese era guaso.
1: De campo. ¿De qué parte era tu papá?
0: Era desde Chillán, viejo.
1: Ah, Chillán. Ah, de por acá, de sí, por acá, esta zona. Chillán,
0: mira. Se llamaba José de la Rosa o Paso Neira.
1: Mira, José de la Rosa.
0: Sí.
1: Sí, porque siempre le colocaban de la o del.
0: Sí.
1: Por ejemplo, yo soy Rosalba del Carmen, mi mamá era Griselda de la Rosa, y ahora el del o de la se terminó.
0: Claro.
1: No va más.
0: Con más prestigio esto.
1: Uh-huh. Así es.
0: De la.
1: De la o del. De la ya, fuente también. Ya, seguimos cantando.
0: Esta otra canción la hice un día que fui a la Plaza de Armas a ver un cuecazo.
1: Ya.
0: Y había una cantora y lloraba. Yo sé qué emocionante la.
1: ¿Lloraba de emoción?
0: Sí, y lloraba. Pero canta muy bien. Joana Sáez se llama.
1: ¿Ya? Ah, sí, la tenemos acá. Sí, ya, Joana Sáez.
0: Esa misma.
1: ¿Y lloraba de alegría ella?
0: No sé, cantando, pero la cosa es que yo la... Entonces yo llegué y le dije yo... No, pues dije, a mí se imaginó una señora que su marido la dejó.
1: Ah.
0: Entonces yo le digo siempre a la chica, hay que cuidar a los maridos ahora, porque ahora han llegado muchas mujeres, como bueno, tremendo, mujeres, mujerotas que son, y hay que cuidar.
1: Pero todas las colombianas que tienen. Sí,
0: entonces yo le decía,
1: y también formadita.
0: Claro, entonces siempre le digo, y los hombres son tan tentados, pues, y no es nada, cosas así por así nomás. Y ahí yo se imaginó una señora casada muchos años con su marido, y un día él la dejó por otra mujer. Se llama El amor que tú me diste.

0: Mira que bien, todas las cuecas y todas las tonadas, todo lo que tú haces, ves algo y lo transformas en una canción.
1: Hay cosas que imagino y otras no.
0: Claro, sobre todo la el sueño, esa del rubio que tenía en el sueño.
1: Esa es mía.
0: Y al despertar te encontraste con tu marido al lado. Oye, este sábado, tú que te gusta mucho la música, este sábado hay una charla ilustrativa de andanzas de la cueca.
1: Ya.
0: Aquí en el séptimo piso de la municipalidad a las 3:30 de la tarde, dictada ahí por don José Ortiz Sepúlveda, no sé si lo has escuchado. Bueno. Un recorrido por la difusión de la danza nacional chilena en Chile y el mundo hispanoamericano, desde sus orígenes en Perú como zamacueca. Recuerda que es prima hermana de la cueca. Y que está dirigido a conjuntos folclóricos, cantoras, público en general, docentes, alumnos, todas las personas que quieran ir, están todos invitados este día sábado 16 a las 15:30 horas. Esto lo organiza la agrupación de recreación histórica. Aquí en San Carlos hay un grupo que recrea la batalla de San Carlos.
1: ¡Ay, qué lindo!
0: Súper lindo. Y este año no la van a recrear, pero sí están organizando un gran evento, incluido este, que es a las 3:30. El otro es a las 6 en el Instituto Santa María, donde viene un grupo de Santiago también con bailes del año 1800, con la vestimenta, con las danzas antiguas, el aire, el cielito, la zamacueca y todos esos bailes para que, si tú puedes venir, para ¿ya? que vayas también
1: gracias ahí. Gracias por la invitación.
0: Sagrado, en el Instituto Santa María.
1: Ya.
0: Ahí está, a las 6:30 de la tarde. Y el domingo el desfile, vienen como 70 personas desde Arica, a Punta Arena, Valdivia, Santiago, Villa Alemana, con vestimentas de ese tiempo, porque hay otras instituciones en otras ciudades también que recrean las batallas y que vienen a desfilar ese día, a participar. Así que va a estar súper lindo el día domingo en el desfile también que se va a realizar aquí en la plaza de nuestra ciudad. Todos invitados a partir de las 12 del día en la plaza. Así que hay panorama el día sábado y domingo.
1: Qué lindo.
0: Ya, vamos con otra canción porque ya son las 13:26. ¿Cómo pasa el tiempo?
1: Sí.
0: Imagínate, hora y media ya son las 13:26.
1: Esto me pasó. Yo tenía un gallo muy. Tengo hartos gallos ahora porque.
0: Ya. ¿Cría gallina, pollito y todo eso?
1: No, sí, creo.
0: Ah, ya, mira qué bien.
1: Tengo perro y todas esas cosas.
0: ¿Gatitos tienes?
1: Pero yo quería tener un. Tengo ganas de tener un burrito.
0: ¿Un burro?
1: Sí, un burrito chico.
0: ¿Ya?
1: ¿Usted? ¿Qué? Capaz que...
0: Hay que tener cuidado porque en Argentina se están comiendo los burros.
1: Sí,
0: pues la carne de burro está haciendo furor en...
1: Oh.
0: Así que si te compras un burrito, capaz que los vecinos te lo carneen y te lo coman.
1: Pues.
0: ¿Y por qué se te ocurre tener un burro?
1: No sé, por los videos que veo son tan tiernos.
0: Son tiernecitos. Sí. O sea, como mascota.
1: Sí, como mascota. No, yo todas mis gallinas son todas mascotas.
0: Ah, ¿no te las comes?
1: No, me las
0: compro. ¿Y cuántas tienes?
1: Debo tener unas 40.
0: Ya.
1: Pero
0: y van naciendo pollito y todo y va abundando la crianza.
1: Pero
0: ¿y qué haces?
1: Yo traje una gallina, ya, un par de gallinas nomás y nada más.
0: Ya.
1: Pero estas bandidas se van a las moras.
0: Sí, pues.
1: Después aparecen con 10, 12 pollitos.
0: Claro.
1: Pero esta semana tengo que viajar a Santiago. Mi yerno se va a comer alguno. Porque hay que hacerlo.
0: Ah.
1: Pero yo no quiero ver.
0: Ya, él se va a comer unas cuantas gallinas.
1: No me gusta ver.
0: Él va a quedar a cargo de la casa y de toda la crianza de pollito.
1: Ahí le regalo unos gallos.
0: Unas pocas.
1: Unos gallos hermosos. Pero es demasiado.
0: Sí, un gallo sirve para 7 gallinas, ¿sabías tú, no?
1: Sí, pues. Sí.
0: ¿Cuántos gallos tienes? Tienes que tener varios porque son 40 gallinas.
1: Sí. No, pero hay harto, ¿cierto? Hay más
0: gallos. Mínimo 5 gallos, 6 gallos tienes que tener.
1: Mucho gallo, demasiado gallo.
0: Y el gallo se come con empanadas, ¿sabías tú, no?
1: No,
0: la canecita para empanada.
1: Ya.
0: El gallo padre, porque aquí en esta zona siempre engordaban las abuelitas, las mamás, engordaban el gallo padre para hacer las empanadas.
1: ¿Sí?
0: ¿No sabías tú eso?
1: No, qué rico.
0: Ahí tienes una idea, ¿viste?
1: Ya.
0: ¿Qué
1: voy
0: pasa
1: aprendiendo.
0: ¿Qué pasa con tu gallo?
1: No, pues este gallo pisaba la gallina, pero mucho.
0: Ya.
1: Este se llama el gallo.
0: Ay, con esa nos vamos. Uy, con esa nos vamos. ¿Qué es lo que es cueca?
1: Cueca.
0: Cueca, ya, con esa nos vamos. Despídase, don Fernando.
2: Muy contento de venir a la radio y que se siga difundiendo en nuestro programa la música chilena. Eso más que decirle.
0: Así va a ser.
1: Igual, Marquita. Muchas gracias por darme la oportunidad de mostrar mi trabajo, porque a veces no hay espacio para los conjuntos en Luana.
0: Aquí tenemos las puertas abiertas para cualquier persona que quiera venir a difundir su forma.
1: Gracias, muy amable.
0: ¿Cómo se llama la cueca? ¿Dónde está nos vamos? ¿El gallo?
1: El gallo.
0: El gallo. Que tengo un excelente tarde.

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2: 13 horas, 32 minutos.
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4: Comité de Adelanto y Desarrollo Villa Santa María de Itigüe informa a la comunidad que se ha adjudicado el proyecto Villa Santa María Segura. 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La Junta de Vecinos San Vicente de la comuna de Ñiquén informa que se ha adjudicado el proyecto Iluminando Nuestro Sector, que busca mejorar la seguridad y la percepción de tranquilidad de la 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

0: 13 horas, 55 minutos.
1: El Centro de Madres Unión y Esfuerzo de la Comuna de San Carlos se adjudicó el proyecto Fortaleciendo Nuestro Espacio, Equipamiento para Nuestra Autonomía y Encuentro del Centro de Madres Unión y Esfuerzo. 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
2: El grupo de adulto mayor Esperanza de Bully Estación se ha adjudicado la iniciativa Manos que Cosen Futuro, que tiene por objetivo fortalecer la autonomía, autoestima y participación activa de las personas mayores mediante la enseñanza de técnicas de costura y confección, promoviendo el desarrollo de habilidades productivas que les permitan generar ingresos complementarios a través de la autogestión, fomentando el trabajo colaborativo, la integración social y el envejecimiento activo dentro de la comunidad. Esta iniciativa se realiza con el apoyo del Gobierno Regional de Ñuble. Comité de Adelanto Villa Jorge Alessandri Rodríguez informan a la comunidad que se ha adjudicado el proyecto Más Seguridad en Villa Jorge Alessandri. El objetivo del proyecto es mejorar la seguridad y tranquilidad, fortaleciendo el trabajo en conjunto entre vecinas y vecinos mediante la instalación de cámaras de seguridad en puntos estratégicos de las calles que corresponden a los vecinos del comité. Esta iniciativa se realiza con el apoyo del Gobierno Regional de Ñuble. La Junta de Vecinos Chacay Unido de la comuna de Ñiquén comunica que se ha adjudicado la iniciativa Iluminación Comunitaria Seguridad, con el objetivo de reforzar la seguridad y la tranquilidad de la comunidad a través de la instalación y mejoramiento de sistemas de iluminación comunitaria en espacios públicos y sectores estratégicos, disminuyendo situaciones de riesgo, facilitando la prevención del delito y promoviendo entornos más seguros, accesibles y favorables para la convivencia vecinal. Esta iniciativa se realiza con el apoyo del Gobierno Regional de Ñuble.
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2: El Comité de Agua Potable Rural Estación Cocharcas informa a sus vecinos que se ha adjudicado el proyecto Iluminando Sector Cocharcas por primera vez y tiene el objetivo de mejorar la seguridad y la calidad de vida de los vecinos y vecinas del sector mediante la instalación de iluminación comunitaria, reduciendo la oscuridad y los factores de riesgo, fortaleciendo la sensación de tranquilidad y promoviendo espacios más seguros y adecuados para la convivencia comunitaria. Esta iniciativa se realiza con el apoyo del Gobierno Regional de Ñuble. Junta de Vecinos Valle Hondo informa a la comunidad que se ha adjudicado el proyecto Tranquilidad y Seguridad para Valle Hondo. Se busca incrementar significativamente la cobertura de iluminación pública en el sector de Valle Hondo mediante la instalación de múltiples luminarias solares, asegurando calles y espacios comunes mejor iluminados que brinden mayor seguridad, autonomía y tranquilidad a la comunidad. Esta iniciativa se realiza con el apoyo del Gobierno Regional de Ñuble. El Comité de Agua Potable Rural Chacay de la comuna de Ñiquén informa que se ha adjudicado la iniciativa Comunidad Iluminada Barrio Seguro. El objetivo del proyecto es mejorar la seguridad y la calidad de vida de los vecinos mediante la instalación y fortalecimiento de sistemas de iluminación comunitaria en espacios públicos y sectores críticos, reduciendo la percepción de inseguridad, previniendo situaciones de riesgo y fomentando entornos más seguros y propicios para la convivencia comunitaria. Esta iniciativa se realiza con el apoyo del Gobierno Regional de Ñuble. El Club de Adulto Mayor Los Años Dorados de Chacay, comuna de Ñiquén, informa que se ha adjudicado la iniciativa Horneando Nuestro Pan Saludable, que tiene por objetivo fomentar el aprendizaje en la preparación de diferentes tipos de pan saludable orientados a mejorar la salud intestinal de las personas. Esta iniciativa además permitirá fortalecer hábitos de alimentación saludable, contribuir al bienestar digestivo y mejorar la calidad de vida de la comunidad mediante el conocimiento y la elaboración de alimentos más beneficiosos para la salud. Esta iniciativa se realiza con el apoyo del Gobierno Regional de Ñuble.
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0: 14 horas, 30 minutos.
1: 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Esta iniciativa se realiza con el apoyo del Gobierno Regional de Ñuble. 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

0: 14 horas, 56 minutos.
1: 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Esta iniciativa se realiza con el apoyo del Gobierno Regional de Ñuble.
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1: El Club de Adulto Mayor Nueva Esperanza de Colbindo, en la comuna de Ñiquén, se ha adjudicado la iniciativa con una alimentación saludable Cuido Mi Salud, con el objetivo de crear conciencia en la comunidad sobre la importancia de la salud cardiovascular a través de la alimentación saludable, promoviendo la adopción de hábitos nutricionales equilibrados que contribuyan a la prevención de enfermedades del corazón mediante la educación y orientación en la selección de alimentos nutritivos. Esta iniciativa se realiza con el apoyo del Gobierno Regional de Ñuble. Junta de Vecinos Villa Los Regidores informa a la comunidad que se ha adjudicado el proyecto con luminarias más seguridad y tranquilidad. Contar con seguridad y la tranquilidad del sector mediante la instalación de luminarias, fortaleciendo la prevención de delito y mejorar la calidad de vida de los vecinos. Esta iniciativa se realiza con el apoyo del Gobierno Regional de Ñuble. 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La Junta de Vecinos El Despertar del Arroyo se ha adjudicado el proyecto El Arroyo Asegurado y tiene el objetivo de fortalecer la seguridad y tranquilidad de la comunidad mediante la instalación de 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Esta iniciativa se realiza con el apoyo del Gobierno Regional de Ñuble. 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
1: El Comité de Agua Potable y Rural Las Dumas comunica a los vecinos que se ha adjudicado la iniciativa Seguridad Controlada a Través de Cámaras, iniciativa que busca fortalecer la seguridad 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Esta iniciativa se realiza con el apoyo del Gobierno Regional de Ñuble.

0: 15 horas, 26 minutos.
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0: 15 horas, 56 minutos.
1: El Club Adulto Mayor Atardecer Feliz ha adjudicado la iniciativa En Busca del Bienestar del concurso Vinculación con la Comunidad Personas Mayores Año 2025, que tiene por objetivo promover el 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El Club de Adulto Mayor Flor en Primavera de la comuna de Ñiquén se ha adjudicado el proyecto Cocinando el Pan para mi Bienestar. Esta iniciativa tiene por objetivo aprender y mejorar la preparación de diferentes tipos de pan saludable, orientados a favorecer la salud intestinal de las personas a través del uso de ingredientes nutritivos como harinas integrales, semillas y fermentos naturales. Se busca promover una mejor digestión, fortalecer la flora intestinal y fomentar hábitos de alimentación saludable. Esta iniciativa se realiza con el apoyo del Gobierno Regional de Ñuble. 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Mariché informa a la comunidad que se ha adjudicado el proyecto Programa Cultural Mariché, en donde busca fomentar la participación cultural en actividades artísticas, fortaleciendo el sentido de identidad, pertenencia y valoración del patrimonio cultural local y nacional. Esta iniciativa se realiza con el apoyo del Gobierno Regional de Ñuble. 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

0: 16 horas, 26 minutos.
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0: 16:55.
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2: María Isabel Sepúlveda Muñoz, presidenta del Comité de Agua Potable Rural Estación Cocharcas, es reconocida por su liderazgo responsable, humano y cercano. Su gestión ha garantizado el acceso seguro y confiable a un recurso esencial para la vida, transformando la calidad de vida de las familias del sector. María Isabel combina eficiencia administrativa con sensibilidad social, escuchando a cada vecino y fomentando la participación activa en todas las decisiones y proyectos del comité. Bajo su liderazgo, se han desarrollado mejoras en infraestructura, capacitación y programas de gestión comunitaria, asegurando la sostenibilidad del agua para la presente y futuras generaciones. Su trabajo promueve la organización vecinal, la cooperación y el sentido de pertenencia, fortaleciendo los lazos entre quienes forman la comunidad. Además, María Isabel inspira a otros líderes rurales a asumir responsabilidades con ética, dedicación y transparencia, convirtiéndose en un referente local de compromiso y servicio. Cada acción que emprende refleja su amor por su comunidad, su perseverancia y su convicción de que el compromiso colectivo se alcanza con unidad y trabajo conjunto. María Isabel Sepúlveda Muñoz es sin duda un símbolo de liderazgo, esperanza y desarrollo sostenible para Estación Cocharcas.
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1: El Comité de Agua Potable Rural Placilla presenta el proyecto Placilla Seguro y Confiado, que busca fortalecer la seguridad y tranquilidad de la comunidad mediante la instalación de cámaras de 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

0: 17 horas, 26 minutos.
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0: 17:56.
1: El Club Adulto Mayor Atardecer Feliz ha adjudicado la iniciativa En Busca del Bienestar del concurso Vinculación con la Comunidad Personas Mayores Año 2025, que tiene por objetivo promover el 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
2: El Centro de Madres Unión y Esfuerzo de la Comuna de San Carlos se adjudicó el proyecto Fortaleciendo Nuestro Espacio, equipamiento para nuestra autonomía y encuentro del Centro de Madres Unión y Esfuerzo. Este proyecto es financiado por el concurso Vinculación con la Comunidad, Fondo Personas Mayores 2025, y se realiza con el apoyo del Gobierno Regional de Ñuble.
1: El Club de Adulto Mayor Queltehue de la Comuna de Ñiquén se ha adjudicado el proyecto Soy Consciente, Elijo y Cuido Mi Salud, y tiene el objetivo de crear conciencia sobre la salud cardiovascular 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El Comité de Agua Potable Rural, Estación Cocharcas, informa a sus vecinos que se ha adjudicado el proyecto Iluminando Sector Cocharcas por primera vez y tiene el objetivo de mejorar la seguridad y la 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
2: El Comité de Agua Potable y Rural Las Tumas comunica a los vecinos que se ha adjudicado la iniciativa Seguridad Controlada a Través de Cámaras. Iniciativa que busca fortalecer la seguridad comunitaria mediante la implementación de un sistema de cámaras de vigilancia que permita prevenir hechos delictuales, apoyar la labor de vecinos y vecinas, promoviendo un entorno más protegido y organizado para la comunidad. Esta iniciativa se realiza con el apoyo del Gobierno Regional de Ñuble.

0: 18 horas, 25 minutos.
1: Mejorar la calidad de vida de nuestros vecinos es nuestra prioridad. Por eso, la Junta de Vecinos Flor de Quigua ejecuta el proyecto Las Luminarias de Flor de Quigua. Código proyecto 251-SC-111. Esta iniciativa, financiada por el gobierno regional, ampliará la cobertura de luminarias solares en toda la comunidad. Esta iniciativa se realiza con el apoyo del gobierno regional de Ñuble. El Club de Adulto Mayor San José Las Palomitas de la comuna de Ñiquén se ha adjudicado la iniciativa Dirigiendo Hábitos de Alimentación Saludable, que tiene por objetivo guiar la alimentación en personas con diferentes patologías, entregando orientación y conocimientos sobre la adecuada selección y consumo de alimentos que contribuyan al cuidado de la salud. Además, promover hábitos alimenticios saludables que permitan prevenir complicaciones, mejorar la calidad de vida y fortalecer el autocuidado, favoreciendo el bienestar integral de los adultos. Esta iniciativa se realiza con el apoyo del gobierno regional de Ñuble. Todo por una sonrisa. Informa a la comunidad que se ha adjudicado el proyecto Programa Todo por una Sonrisa. Busca fortalecer el trabajo social y comunitario de la agrupación Todos por una Sonrisa mediante la realización de actividades de integración recreativas, promoviendo la participación, integración y el apoyo mutuo entre los integrantes de la agrupación y la comunidad. Esta iniciativa se realiza con el apoyo del gobierno regional de Ñuble. 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Comité de Adelanto y Desarrollo Villa Santa María de Itigüe informa a la comunidad que se ha adjudicado el proyecto Villa Santa María Segura. El objetivo es la detección oportuna de situaciones de riesgo y el uso responsable de las tecnologías de seguridad, con el fin de mejorar la percepción de seguridad y la calidad de vida en el comité mediante la instalación de cámaras de seguridad. Esta iniciativa se realiza con el apoyo del gobierno regional de Ñuble. 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
1: Comité de Agua Potable, Bully Estación, informan a la comunidad que se ha adjudicado el proyecto Vigilancia Capacitación para Nuestros Vecinos. Iniciativa que busca fortalecer la seguridad del sector mediante la instalación de cámaras de vigilancia y la capacitación comunitaria a los vecinos, promoviendo la prevención del delito y una convivencia más segura para todos. Esta iniciativa se realiza con el apoyo del Gobierno Regional de Ñuble.
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1: Junta de Vecinos Gaona informa a la comunidad que se ha adjudicado el proyecto Más Seguridad para Gaona. Mediante la instalación de luminarias solares, se busca proporcionar iluminación eficiente en el sector Gaona, aumentando la seguridad en caminos y espacios de tránsito comunitario, facilitando la movilidad nocturna de los vecinos, lo que significa más protección, confianza y calidad de vida para todos. 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

0: 19 horas, 2 minutos.
1: La Junta de Vecinos Cuadra Pangue Quilelto expresa su agradecimiento al Gobierno Regional de Ñuble por el financiamiento del proyecto de seguridad pública, aumentando las luminarias para Cuadra Pangue Quilelto. Esta iniciativa, financiada a través del Fondo de Seguridad 8%, permitirá ampliar la cobertura de iluminación fotovoltaica en el sector, con el fin de disminuir delitos e incivilidades y mejorar la calidad de vida de nuestros vecinos. Esta iniciativa se realiza con el apoyo del Gobierno Regional de Ñuble.
2: El Centro de Madres Unión y Esfuerzo de la Comuna de San Carlos se adjudicó el proyecto Fortaleciendo Nuestro Espacio, equipamiento para nuestra autonomía y encuentro del Centro de Madres Unión y Esfuerzo. Este proyecto es financiado por el concurso Vinculación con la Comunidad, Fondo Personas Mayores 2025 y se realiza con el apoyo del Gobierno Regional de Ñuble.
1: La Junta de Vecinos Ñiquén Estación de la Comuna de Ñiquén informa que se ha adjudicado el proyecto Acordes para la Vida. Tiene como objeto promover el desarrollo integral de la comunidad mediante talleres de formación musical que fortalezcan habilidades artísticas, emocionales y sociales, fomentando valores con el respeto, la disciplina y el trabajo en equipo, generando espacios de sana convivencia, integración comunitaria y prevención de factores de riesgo social a través de la música como herramienta de 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Esta iniciativa se realiza con el apoyo del Gobierno Regional de Ñuble, año 2025. 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

Hola, hola, ¿qué tal amigos? Buenas tardes a todos. Bienvenidos a su discograma popular en Radio Ocarina FM 104.3. Muy, muy bienvenidos. Hoy día miércoles ya 13 de mayo. Mire cómo avanza la fecha, ¿eh? Ya estamos a 13. Ya viene la quincena, ya se nos viene ya. Oh, después viene junio. El invierno se va a pasar rapidito este año. Dicen que venía un poquito lluvioso. Esperemos que sí. Sean todos muy bienvenidos a este programa, el discograma popular en Radio Ocarina. Usted los puede llamar a la línea de la radio, que es el 41-53-81, para enviar sus saludos. Nos puede escribir por WhatsApp también al 9946-84395 y le vamos a mandar todos los saluditos que usted quiera. Estamos recién partiendo, con todo el ánimo. Vamos a escuchar música rancherita, tropical, para que usted se entretenga en su casita. Estos son los Charros de Lumaco. Una canción bien conocida, ¿Cómo dejar de amarte?

Ahí teníamos a los Charros Lumaco en sus comienzos, oiga, las primeras canciones recién grabadas ahí cuando recién partieron los Charros Lumaco. Grupo que ahora obviamente ya es famoso, son muy grandes en Chile, son, tienen un muy buen grupo. Están ahí obviamente metidos los hijos, ahora los sobrinos, otros más chicos. La gente se va poniendo un poquito vieja, los músicos van bajando, pero van quedando las nuevas generaciones. Pero ahí teníamos los Charros Lumaco, una buena canción, ¿Cómo dejar de amarte? ¿Cómo dejar de amarte? Mi vida, ¿cómo? 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Un llamadito al lado. ¿Está sonando el teléfono? Ah, no. Ah, fue Pitanza nomás, Pitanza, dijo. 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

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Vamos a ir a la música. Esta cancioncita quedó pendiente de ayer, con unos muchachos que estaban ahí portándose mal y me pidieron esta canción. Mucha mañana, tírala, por supuesto. Aquí va, esto se llama Cervecita Blanca y lo trae Fantasía.

Ya estamos de vuelta a tu programa Discograma Popular en Radio Ocarina FM 104.3, en vivo y en directo, a esta hora que ya son las 19 horas con 27 minutos, escuchando música tropical y ranchera, la mejor música que existió en la historia. El que sabe, sabe, dijo un amigo. No, toda la música es buena, pero nosotros escuchamos música ranchera, tropical, la gente del campo, la gente que está trabajando, oiga, hasta ahora. El Cheso lo llamó un amigo recién que le va a mandar un saludito. 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Vamos a la música, rapidito. Un amigo nos llamó, este tema lo vamos a tirar, que es muy buen tema antiguo, Reales del Valle. Dice así, La Múscula.

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0: importa poco. Y estamos de vuelta a tu programa Discograma Popular en Radio Ocarina FM 104.3. En vivo y en directo para toda la región de Ñuble. Para toda la región de Ñuble y para todas las regiones que están escuchando. Y desde muy lejos también, ¿ah? Desde muy lejos nos escuchan. Mire, por aquí tengo al amigo Alex Inostroza que nos llamó. Está trabajando en la ruta 5. Así que le escuché por allá, por Temuco. Se escuchaba bien lejos la cosa. Y el hombre quiere saludar a su papá. El papá, don Ezequías Inostroza. Ellos son de la Flor de Ñiquén, mire, de donde nos escucha. Así que para él un saludo muy especial para don Ezequías Inostroza, de la Flor de Ñiquén. Y me dijo que por favor saludara a toda la gente de allá de Ñiquén, a los arroceros, a toda la gente de campo, a la gente que trabaja allá. A toda esa gente, oiga, esforzada, le quiero mandar un saludo especial y por supuesto ahí a don Ezequías. Bueno, que lo pasen muy bien, un saludo a usted también, por don Inostroza. A ver, tenemos un llamadito, a ver si quiere salir al aire. Ocarina, buenas tardes, ¿con quién?
1: Buenas tardes, don Sebastián Mardón.
0: Mire, don Sebastián, ya lo estaba echando de menos ya, pues.
1: Oiga, ¿cómo está usted?
0: Bien, pues, ¿y usted?
1: Bien, aquí descansando.
0: Eso es, pues, aprovecha de descansar.
1: Oiga, me hace un favor, un Jorgito me coloca un disco de Los Reales del Valle.
0: Ningún problema, pues.
1: Sí, para saludar a mi hermanita Anita y a mi sobrina Victoria.
0: Ya.
1: Y lo saluda el hermano Sebastián Mardone.
0: Ya está, pues yo le mando el saludito, ya, no se preocupe. Ya, pues, muchas gracias por llamar, pues.
1: Ya, pues.
0: Que esté muy bien, un abrazo grande. Gracias, gracias. Mira, ahí está don Sebastián, fiel de la radio, Y no solamente este programa, ¿eh? De todos los programas de la radio. Radio Karina, trata de ir lo más posible en vivo, estamos en vivo en directo a esta hora, que ya tenemos, mire, son ya las 19 horas con 40 minutos. Cada vez nos pide un temita ahí de Los Reales del Valle, lo vamos a poner un ratito más. 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Un saludo para él también, muy amigo. Vamos a la música. Tenemos aquí un mix de Luna Negra. Qué buen grupo, muy buen grupo. Un mix ranchero, para que lo disfruten en Radio Karina FM 104.3 en vivo.

En vivo y en directo en Radio Karina FM 104.3, tu discograma popular. Para escuchar buena música, música tropical ranchera, a esta hora ya son las 19 horas con 47 minutos. Nos puede llamar al teléfono en la radio, que es el 415381, o nos puede escribir al WhatsApp 9946-84395 para enviar sus saludos, sus mensajes, lo que usted quiera pedir alguna canción. Aquí estamos disponibles en Radio O Karina FM 104.3 para pasarlo bien hoy día, un día aleito, ya deben estar tomando 11 ahí. Me imagino la gente que viene llegando de su casa, a la casita, perdón, de su trabajo, y ahí están con la oncecita, escuchando el discurso popular. Y para los que están trabajando también, por supuesto, a esta hora. Con este frío, como nos llamaba recién nuestro amigo ahí de Temuco, que está trabajando en la carretera, imagínense. A esta horita todavía. Para ellos y para todos los que están descansando, por supuesto, los que están enfermitos también, los que están ahí en el hospital, sufriendo una dolencia, los que están en camita, los que están privados de libertad, los que están trabajando de gendarme, los carabineros también que nos cuidan todos los días, militares, hay tantos rubros en nuestro país, para todos ellos un saludo muy muy grande. Nos llamó un amigo, nos pidió un temita de los Tigres del Norte, lo ponemos inmediato pues, para usted, el amigo de ahí de Buenutil, de la Cabrería, don Juan Rodríguez. Aquí está su canción, amigo, que saluda a toda su familia, los Tigres del Norte. Se llama Jefe de Jefes.

Ahí estaba el jefe de jefes. El jefe de jefes. Mire, ve, ahí, oye, está de moda el tema de la avellana europea, ¿eh? Están por todos lados. Esa parte de San Gregorio, vea, son. Ya no son cientos de hectáreas, son miles, miles de hectáreas de avellana. Además, una planta que se está haciendo ahí. Es La Rosa, creo que está por ahí, La Rosa. Un saludo a mi amigo Héctor Acuña también, productor de este maravilloso avellano. Muy rico, ¿eh? Tostaditos, son muy buenos. Seguimos con el programa. Tenemos una musiquita ahí al pedido. Y un saludito también aquí nos escribe. Ah, pero se lo voy a enviar después, que me está escribiendo todavía. Seguimos con la música. Esto es el grupo Alegría. Vamos con harta alegría. Que ya son las 19 horas con 53 minutos. Parte de tu vida. Ahí se va.

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